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Ay, no más, qué canciones estamos escuchando ya en este tu programa, Anochecer Romántico. Muy buenas noches, amigos. Esto es Anochecer Romántico. Y bueno, aquí estoy ya lista para llevarte a cabo todas, para complacerte con todas esas canciones que tú quieras escuchar, para llevar a cabo junto con ustedes un rico programa, una rica velada, crear una rica velada que nos haga sentir mejor, que nos haga sentir que el amor existe, que lo mejor siempre está por venir. Recuerden que ese es mi propósito, mi deseo, mi proyecto, mi objetivo, como lo quieras tú llamar. Y yo espero que sea el de ustedes también y que me ayuden a lograrlo, que es el de que alguna canción, alguna frase, alguna melodía, alguna poesía, ¿por qué no? Algo nos haga sentir que siempre, siempre hay un mejor mañana, un mejor amanecer. Y por supuesto, si por ahí hay alguien que sabes que la está pasando mal, pues invítalo para que escuche y se olvide de los problemas, porque créeme, lo mejor siempre es la música. La música es la mejor compañía en todos los momentos en que estés atravesando en la vida, ya sea en depresión, en ilusión, en este enamoramiento, en donde sea que estés, sin duda, la música será siempre tu mejor aliada. Bueno, pues te invito a comprobarlo y te invito a ser parte de este programa. Comparte por ahí con tus amigos, con tus vecinos, con tus familiares, con quien tú quieras. Comparte este programa para que pues juntos escuchemos y creamos, y logremos crear una noche bonita, una velada romántica, llena de la mejor música, llena de un buen sazón, ¿no? Como es ese que da el sentirte bien, el sentir que estás escuchando lo que quieres escuchar y también sentir que alguien la está pasando mejor por el simple hecho de estar aquí escuchando bellas canciones. Bueno, yo soy Aida Ramírez y esta es tu radio comunitaria, KSBY Sonoma 91.3 FM. Como todos los lunes, te doy la bienvenida y te invito a llamar aquí a cabina al 707-933-9133 o también a pedir tu canción después de debajo por ahí de la foto que acabo de compartir y que espero que por supuesto le des un like y ahí empieces a compartir lo que piensas, a pedir tus canciones, a simplemente a pasarla bien. Gracias por estar aquí y bueno, comenzando por saludar por ahí a nuestros queridos amigos que siempre están aquí con nosotros, Tere y Luis, gracias, por allá nos escuchan en Windsor o por ahí parte entre Santa Rosa y Windsor, por ahí un lugarcito. También por ahí para mi amiga Jessie, que nos escucha por allá desde Fairfield, a mi amiga Gaby por acá en Napa, también por ahí a mi amiga Berta, también creo que está por acá por este mismo lado, por Fairfield. Bueno, saludos también, Rita Selva por aquí está mandando un saludo que dice buenas noches, déjenme ver qué más dice. Rita Silva dice buenas noches, te dejo este súper rolonón, ok. Vamos a escucharlo, por supuesto, en un momentito. Y también por ahí saludos a Gabriel Ramírez. Dice, no sé si puedes anunciar mi nueva película. Sale este fin de semana en mi canal de YouTube. Se llama César el Cangrejo, Enojón, algo así. Bueno, claro que sí, pues aquí estaremos, por supuesto, anunciándola. Recuerden, este próximo fin de semana sale esa película de Gabriel Ramírez, así que para que estemos atentos por ahí a su canal de YouTube, ahí es donde la puedes ver y por supuesto la puedes disfrutar. También les saludos para Marta Leticia Valencia, la Fiera Mayor, que recuerda que mañana ella ha cambiado su programa de los lunes a los martes para que, bueno, para darme chance de yo también escucharle y disfrutar de su programa, por supuesto, y de las complacencias que ella gustosamente nos hace, así como de sus invitados. Y bueno, gracias a nuestra querida Fiera Mayor, Marta Leticia Valencia, por haber cambiado para los martes. Y así, para que ustedes también, amigos, pues no se sientan que tienen que estar en dos partes, ni mucho menos. Así que, bueno, mañana estaremos uniéndonos por ahí al programa de Marta Leticia Valencia. Con mucho gusto. Mientras tanto, pues aquí estamos todos juntos disfrutando. Saludos para Enrique Jara, que ya está también aquí con nosotros. También saludos para Don Jesús Valle Arteaga, que también nos está por aquí mandando un mensajito y nos dice, buenas noches, amiga, aquí estamos esperando escuchar las hermosas canciones de su bonito programa. Bueno, muchísimas gracias, Don Jesús. Saludos para su esposa también, Carmen. Ellos nos escuchan desde Concepción de Buenos Aires, Pueblo Nuevo.
A propósito, con ello me recuerda a Chito Buenrostro. Saludos para Chito, que por ahí anda, se entra y sale. Aquí, así que, pues saludos para él también, hasta Reno, Nevada, igual que para su esposa Irene. También saludos para Enrique Jara, que por aquí también ya está llegando. Y gracias a Enrique por estar aquí, por acompañarme en este programa. Y bueno, saludos también para Elisa. Muchísimas gracias también por mandarme la foto para Anochecer Romántico. Me gustó, muchas gracias. Ya ahora ya había hecho esta, pero la tendré lista para el próximo lunes para ponerla, porque está muy bonita esa foto que me mandaste. Dice, una foto que me envió ella de una luna hermosa y dice, mira, esta me gustó para tu programa, así es. Así que gracias, Elisa, y pues sí, la estaré poniendo por ahí. Saludos para Jessy, ya la mencioné antes, saludos por ahí. También para Elena, y ella nos escucha por allá en Fresno también. Gracias, igual que Mary también por allá nos escucha, gracias. Y bueno, gracias a todas las personas que están conectando por aquí. Francisco, gracias. Francisco Caraz, también para Meño y también por ahí para Chuy. Bueno, gracias a todos y por supuesto con lista para complacerles con las canciones que ustedes quieren escuchar. Y bueno, esta canción ya está aquí lista y es con Gabriel Ramírez. Empezamos con El Bolero. Ay, ay, ay, súbele a tu radio. Y así comenzamos esta noche de Anochecer Romántico.

Ay, así o más románticos. Bueno, pues esa bonita canción de El Bolero la puedes encontrar en YouTube. Entra directamente a la página oficial de YouTube de Gabriel Ramírez y ahí encontrarás esta y muchas, muchas, muchas canciones más que él con gusto ahí tiene para que tú las escuches. Y también, por supuesto, ahí puedes encontrar los anuncios de su nueva película que está por salir el próximo fin de semana, así como de la que ya hace unos meses salió. También el Arcángel y su princesa, algo así, no recuerdo bien el título, pero bueno, ahí encontrarás todo lo que él tiene para ofrecerte. Y bueno, gracias a Gabriel Ramírez por compartir con nosotros eso que él recuerda, que eso que él tiene por ahí para compartir y que la verdad está lleno de talento. Bueno, por aquí me están pidiendo una canción de Muecas. Con gusto les voy a complacer un momentito. Estoy anotando aquí todas las canciones que me están pidiendo y que, por supuesto, será un gusto para mí complacerles. Por aquí Beatriz Gutiérrez también dice: hola hermosa, buenas noches. ¿Cómo has estado? Que tengas un excelente descanso y un lindo despertar, pero antes un buen programa. Gracias. Gracias porque sí, porque están aquí y porque, como yo, les gusta la música. Esa música romántica, esa música que apuesta por el corazón o con el corazón, o apuesta por el amor. Bueno, pues vámonos con esta canción a propósito de corazón. Esto se llama Con un mismo corazón y es para complacer a Mayra. Así que gracias por pedirla y, por supuesto, con gusto te complacemos.

Hoy nomás con un mismo corazón, por ahí era mi suegro con Ana Gabriel con en esa interpretación. Y bueno, pues ahí era la complacencia para Mayra y por supuesto con para muchos más, como esta canción que nos pide por ahí Francisco, con gusto le vamos a complacer con Cielo Gris con Los Muecas. Claro que sí, aquí la

0: Bueno, compartido por ahí, dice don Enrique, muchísimas gracias. Enrique Jara, gracias por compartir el programa. Gracias también a Mayra, que dice que por ahí está avisándoles a sus personajes favoritos, quiso decir a sus conocidos, yo creo. Bueno, dice, ya está enviándole la señal de que ya está el programa. Muchísimas gracias. Gracias a todas las personas que les gusta este programa, que lo comparten, que disfrutan de la música bonita, de la música romántica, de esa que nos hace soñar, que nos hace desahogarnos muchas veces también, que nos hace olvidar de los problemas o que nos hace sentirnos más enamorados que nunca. Como esta canción que viene ahora. ¿En cuál momento la acomodaríamos?
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0: José Alfredo Jiménez, Un Mundo Raro.

Ay, qué canciones. La verdad es que suspiro a uno con estos temas, ¿no? De ayer, de ahora y de siempre. Como digo yo, porque las canciones que son bonitas, las canciones que hablan de amor, las canciones que nos invitan a soñar, a creer, a ilusionarnos, la verdad que no pasan de moda. Bueno, vámonos con otra canción que ya tenemos lista aquí. Pero antes les recuerdo que esta noche tenemos la historia detrás de la canción o qué hay detrás de una canción y bueno, lo que puede provocar a veces también la letra de una canción, valga la redundancia. Más al ratito les explico por qué. Justo por ahí ya viene esa historia. También viene por ahí un juego que quiero hacer esta noche y que espero estén todos listos ahí para participar. Mientras, repito, pues vámonos con esta canción que, si no me equivoco, esta canción nos la pidió Luis González. Claro que sí, por ahí estaba confundida con quién la había pedido, pero aquí ya la leí el mensaje, ya lo tengo. Bueno, esta canción la pidió Luis González y es en la voz de Carin León. Y obviamente estoy seguro que es para dedicársela a su esposa Marta González, que por ahí debe estar también en sintonía. Gracias, amigos, por estar aquí.

Hoy nomás, desde que te tengo, Cari León, qué bonita canción, por supuesto, por ahí complaciendo a Luis González, que a propósito, bueno, más adelantito les digo, por lo tanto, seguimos con canciones bonitas, que por supuesto es un gusto para mí complacer, como es con esta canción, que la verdad me gusta ponerla, me gusta escucharla, y espero que ustedes también, porque es una canción no solamente muy bien interpretada, sino también una canción que fuera muy famosa hace mucho tiempo y que ahorita, en este momento, está siendo tocada en todas partes, en Perú, en todas las estaciones de radio de México, en fin. Esto se llama ¿En qué te fallé? Por supuesto, con la voz de Rita Silva y Ernesto Sosa Naranjo, del grupo Venus de Aguililla, Michoacán, esta canción que se llama ¿En qué te fallé?

0: Bueno, recuerden que Juan Cruz, el Matador, nos espera todos los sábados en su programa Lluvia Grupera. Y
1: el
0: bueno,
1: amor ahí para la gente que le gusta.
0: Esta es una de sus muchas interpretaciones.
1: Esto que se titula Conservemos Nuestro Amor. Espero pues y les guste. Dice así. Vámonos.

0: Gracias.
1: Bueno, pues ahí estaba esa bonita interpretación de Juan Cruz, el matador, para todos nosotros, Juanito Cervantes. Bueno, gracias, gracias por esa interpretación, por esa ese cover que nos envió para poner aquí y, por supuesto, por estar aquí con nosotros, con su apoyo siempre. Gracias, Juanito. Y continuamos con más complacencias. Vámonos ahora con esta, pero antes vamos a escuchar a nuestro patrocinador.
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Bueno, continuamos. Ya saben que aquí las canciones que ustedes pidan son, por supuesto, complacidas. Y aquí está esta para complacer a Sergio Cepeda del grupo Venus. Esto que nos pidió es de los...

Bueno, nos metieron gato por liebre. Bueno, por ahí dice Sergio que esos no son los muecas. Qué gacho, pues. Por ahí nos cambian. Pero bueno, vamos a buscarlos con los originales. Y con gusto vamos a volverla a poner más adelantito. Mientras la encuentro con los originales muecas, ¿qué les parece si vamos a otra complacencia? Y bueno, esto que nos pidieron por aquí es una canción que nos pidió mi amiga Lupita. Con gusto le complacemos. Esto es, espero que esto sí sea original y no sea por ahí no, sí, ya oí, sí es. Bueno, esta canción se llama Usted y por supuesto es con Luis Miguel. De repente pensé que me la habían cambiado por...

Complacida Lupita con esa canción de Luis Miguel, Usted. Y bueno, ahora viene la complacencia para Rita Silva, que nos envió este bonito tema que se llama Soñarte. Wow, cuántos recuerdos con estas canciones. Por supuesto, la canta Iván.

Qué bonita canción, sin duda, esta de Iván, Soñarte. Y bueno, ¿quién no ha soñado por ahí alguna vez con un amor, verdad? Y bueno, otra canción que nos hace, por supuesto, llorar, sufrir, bueno, de todo un poco, ¿no es cierto? Amar y sufrir es el título de esta canción que ahora vamos a complacer en la voz de Rita Silva, por supuesto, complaciendo por ahí a, me parece que fue Patty Jiménez quien nos la pidió, y ella nos escucha desde Ciudad Obregón, Sonora, y por supuesto, aquí está tu complacencia. Sufrir y llorar con...

Hoy no más, bueno, sufrir y llorar con Rita Silva, lo que escuchábamos por ahí complaciendo a Paddy Jiménez hasta Ciudad Obregón, Sonora. Bueno, la siguiente es una complacencia para Kenneth Miranda. Saluditos por ahí para él que nos ha pedido esta canción y se llama Me bebí tu recuerdo con Gali Galeano. ¡Salud!

Bueno, pues ahí estaba esa bonita canción, complaciendo por ahí a Kenneth Miranda con Me Bebí Tu Recuerdo, Gali Galeano. Y bueno, saluditos por ahí para don Jesús Flores, que está conectado con nosotros, también Cervantes Juanito, para José Luis García, el viejón de Michoacán, conocido mejor como así le dicen. Y también por ahí para todos los que están conectados a través del Messenger y WhatsApp, que están pidiendo canciones, están escuchando a través de la... A través del link ksby.org. Decía hace mucho rato que Luis González por ahí puso todos los hashtags donde ustedes pueden entrar a este programa. Y bueno, simplemente busquen por aquí. Él puso varios también. Rita Silva por ahí compartió también el link de la radio. Simplemente es hacerle clic y si pueden, compartan el link con otras personas y díganle cómo hacerle para conectarse. Así que muy fácil, por ahí todavía hay gente que todavía no sabe cómo hacerlo y nos comenta por ahí que no pueden comentarse, que no pueden conectarse, así que pues qué pena, ¿no? Ojalá que con el apoyo de ustedes, diciéndoles cómo lo hagan, pues puedan conectarse más y más personas para unirse a esta familia de Anochecer Romántico, Amanecer de mi Tierra, Con Sabor a México y todos los demás programas que por supuesto aquí anunciamos, como son Lluvia Grupera con nuestro querido Juanito Cervantes, como es La Fiera Mayor por la que ruge libre musicalmente salvaje, que es los martes y jueves donde ella está ahí para deleitarnos no solamente con complacencias de artistas, sino también complaciéndonos con canciones que ella misma interpreta, así como sus invitados. También, por supuesto, el programa de los 3Ms los viernes y también por ahí pues nuestro querido José Luis García también, el viejón de Michoacán, que por ahí también se está, están presentándose, creo que los viernes también, y ahí es donde no me gustó nada, lo hacían muy bien los domingos en la tarde, antes de también de nuestros amigos de Música y Más. Y bueno, ahorita los viernes se nos complica un poquito escucharlos, pero creo que por ahí se están también ya poniendo en los viernes Rola 2. Bueno, ya veremos cómo sigue eso. Mientras tanto, pues aquí está él saludándonos y precisamente él nos ha pedido esta bonita canción que estoy segura todos vamos a disfrutar porque qué bella canción esta, ¿eh? No sé si sea una ilusión la de la que queremos tener cuando escuchamos esta canción. O en realidad suceda, ¿no? Que por ahí alguien, donde esté y con quien esté, nos está extrañando.

0: Bueno, pues ahí estaba esa bonita canción, donde estés, con quien estés, Camilo Sesto, complaciendo por ahí a José Luis Jiménez. Perdón, José Luis García, por ahí saludos para Patti Jiménez, saludos también para mi amiga Tere Jiménez, que también está por aquí en sintonía mandando un saludito, y bueno, le doy la bienvenida porque ella nos escucha a través de la aplicación KSBY, también por ahí nuestros amigos que nos escuchan desde el radio, desde su cuadrante del radio, como dice por ahí el señor Orona, 91.3 FM, que son varias las personas que lo hacen, así que muchísimas gracias por estar aquí, por conectarse, por siempre estar apoyándonos en estos programas. Y bueno, por ahí preguntan por Lore, que dónde está, y bueno, ya finalmente Lore también está comentando ahí en la foto para que vea que sí está ahí con nosotros. Por cierto, Lore nos pidió una canción y ya se me perdió. A ver, Lore, vuélveme a repetir el título de la canción que me pediste porque ya no me la hallo y no alcancé a anotarla, pero bueno, si no, va a ver si mi copilota por ahí, Dorotea González, me avisa también cuál fue la canción que ella nos pidió y cuál fue la canción que Lore nos pidió, porque aquí la tenía y ya se me fue. Bueno, saluditos a todas las personas que están ahí esperando la complacencia, con gusto lo voy a hacer en un momentito, les pido mil disculpas porque voy atrasada, pero ya saben, aquí estoy para complacerlos hasta que termine de hacerlo, ¿ok? Bueno, tenemos la noche larga para hacerlo, pero antes les había hablado también de un juego, ¿recuerdan? Bueno, pues ese juego va a consistir en que voy a poner una canción, ustedes saben, lo he dicho muchas veces en los programas, a veces una canción que se graba originalmente por alguien, creemos que es muy difícil que otra persona la pueda grabar y cantar de la misma manera que su primer intérprete lo hizo, ¿no? Hoy vamos a jugar ese juego. Vamos a poner una canción que originalmente alguien muy famoso de hace muchos años interpretó e hizo muy, muy famosa esa canción y después alguien más nuevo la interpretó. Yo quiero que ustedes escuchen el pedacito de las dos canciones y me digan si a cuál le van, sea la primera o a la segunda. ¿Ustedes creen que a veces, como yo, que a veces la riegan, pero a veces sí aciertan? Bueno, ustedes me van a decir qué opinan, si aciertan, si en esa canción acertó la segunda o la echó a perder. Pero antes de eso, también tenemos por ahí más complacencias y también tenemos la historia detrás de la canción. Por allí los créditos para la historia detrás de la canción se los vamos para... Se los vamos a dar por ahí al, déjenme ver cómo se llama esta persona que nos dice que los créditos son para, bueno, en un momento se los digo porque aquí no me está apareciendo, pero ya se los diré en un momentito, con gusto, quién es quien nos apoya por ahí detrás de la canción, la historia detrás de una canción, se los dije también al principio, y la verdad que me pareció muy, muy interesante esto que nos compartieron por aquí para esta noche, y bueno, en un momento viene antes, vámonos con esta complacencia que ya está aquí lista, y es para Enrique con Nelson Ed, esto que se llama Si las flores pudieran hablar. 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

Hoy nomás, qué canción. Bueno, pues ahí estaba Nelson Eddy, Si las flores pudieran hablar, complaciendo por ahí a Enrique Jara. Y bueno, esta canción ya está aquí lista y es para complacer a mi amiga Mary, que nos pidió esto en la voz de Enrique Iglesias. ¿Alguna vez les ha pasado que por ahí tienen algo o alguien en el corazón al que creen que nunca podrán olvidar? Saludos para don Tony Peña, que estoy segura también le va a disfrutar esta canción, pues le gusta mucho. Enrique Iglesias, Nunca te olvidaré.

Bueno, pues ahí estaba la complacencia para Mary, que nos la pidió con Enrique Iglesias, Nunca te olvidaré. Saludos para José Luis Villalobos y para Tony Peña, que están por ahí echándole ganas a la vida con el trabajo. Y bueno, repito, esa canción probablemente la disfrutó don Tony, pues le gusta mucho la de Enrique Iglesias, Nunca te olvidaré. Bueno, la canción que sigue ahora, hace mucho rato no la había pedido por ahí Lorena y se me pasó el título, por eso no la había puesto, pero aquí está ya esta complacencia con Cristian Castro, esto que se llama Por Amarte Así. Y a todas las personas que por ahí me pidieron canciones y han visto y no han visto que se las complazca, por favor, vuélvanmelo a repetir porque con gusto yo la buscaré complacerles. Repito, esta es para Lorena Gutiérrez, Por Amarte Así con Cristian Castro. Y bueno, también viene el juego que les había dicho y también la historia detrás de la canción, aparte de todas las complacencias más que nos faltan por ahí y que pueden seguir pidiendo, porque recuerden, aquí estoy yo hasta que termine de complacerles a todos.

0: Bueno, esas canciones, por supuesto, nos arrancan un suspiro, ¿verdad? Bueno, esa era la complacencia para Lorena Gutiérrez. Gracias, hermosa, por esperar. Y bueno, pues ahí estaba tu canción. Y ahora, ¿qué les parece si escuchamos esta canción que nos pidió? Tenemos una llamada. Buenas noches, ¿estás al aire?
1: Buenas noches, Aida.
0: Hola, hola, buenas noches, José Luis, ¿cómo estás?
1: Muy bien, aquí escuchando lo que estás transmitiendo en la 91.3. Y las canciones que están pidiendo son canciones, ¿eh?
0: ¿Verdad?
1: Muy bonitas canciones.
0: La verdad que sí. ¿Cómo está por ahí don Tony?
1: Don Tony, aquí ando trabajando.
0: Bueno, ¿escuchó su canción?
1: Acá me estoy escuchando también, y ya me doy cuenta que estoy como Gloria Maciel.
0: ¿Cómo?
1: Pues allá escuchando la radio y escuchándome que te estoy hablando.
0: Oh, acuérdate de escuchar nomás en el teléfono y después ya puedes escuchar en el teléfono.
1: Nomás para saludarlos y saludarte, Ida, y pues bienvenido otra vez a Sonoma.
0: Gracias. Gracias, fueron muy cortas las vacaciones, pero las disfruté porque fueron diferentes. Fue unas vacaciones de estar disfrutando del sol, de la arena, del mar, y sobre todo del amor, porque obviamente ver una pareja que se está comprometiendo, ¿no? Que está haciendo ahí, entregándose sus votos con palabras tan bonitas, como testigo, la puesta de sol y la arena, y de verdad que fue muy romántico. Y pues obviamente estar en familia con tantos familiares y amistades que por mucho tiempo no habíamos visto, pues fue muy bonito, muy cortito, se me hicieron, pero bueno, lo disfruté bastante, y lo importante es haber podido ir y estar con todos ellos, aunque fueran tan poquitos días.
1: Así es, seguido, pues Tomás quiere saludarlos, y bueno, que tengan una bonita noche y sigan disfrutando de la música, de Amanecer Romántico.
0: Muchas gracias, José Luis. ¿Alguna canción que quieras escuchar?
1: No. No pasa nada.
0: No pasa nada. Bueno, pues que las disfrutes sí, todas. Claro que sí. Saludos, ¿vale? José Luis. Nos vemos mañana.
1: Ok. No, te ves a tú con Rafa. Mañana no voy.
0: Ah, ok. Descansa entonces.
1: Me voy a tomar mi día libre.
0: Bueno, descansa entonces mañana, y con gusto aquí estaré, por supuesto, con Rafa en Amanecer de mi Tierra.
1: Ok, Ida. Nos vemos. Buenas noches.
0: Buenas noches. Gracias. Bye. Bueno, pues ahí estaba José Luis Villalobos, como siempre, apoyándonos. Ahí está también detrás de bambalinas, escuchando este programa. Y bueno, vámonos ahora con la complacencia para Dorotea González. Esta canción se llama El Amor de Tu Vida y es en la voz de Chayito Valdés.

0: hoy nomás, diría José Luis Villalobos. Bueno, pues ahí estaba el amor de tu vida con Chayito Valdés, complaciendo a nuestra copiloto Dorotea González. Y bueno, que sigan las complacencias. Y también por ahí, después de esta complacencia que viene, bueno, después de dos complacencias más, viene por ahí la historia detrás de la canción. Esta es para complacer a Sergio Cepeda, por supuesto, con Una broma del destino, Los Muecas.
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0: Vamos a contestar una llamada. Buenas noches, ¿estás al aire?
2: Buenas noches, patrona.
0: Ay, buenas noches. ¿Quién habla?
3: Habla Sergio.
0: Yo sé, ya te conocí la voz. ¿Cómo ves? Interrumpiste tú mismo tu propia canción.
3: Válgame.
0: Tu propia complacencia.
3: No me digas que me vas a hacer llorar. No, ni me habías dado cuenta.
0: ¿No? ¿Cómo estás, Sergio? ¿Cómo sigues?
3: Pues ahí ando. Con duras y blandas, pero andamos.
0: ¿Pero ya mejorando?
3: Pues lo ronquito y unas lemitas todavía se asoman, pero pues es parte de la recuperación.
0: ¿Pero ya no te duele la garganta, ya el pecho, ya no nada de eso?
3: No, eso no me dolía, tenía un pinche dolor de, perdón, por lo de eso.
0: ¿Por el francés?
3: Un dolor de huesos y feo, no, pues quería estar nada más acostado.
0: Wow, la famosa flu, ¿no? Que en este tiempo, de hecho, pues escuché hace un momentito justo que antes de venir al programa, que está muy fuerte el flu este año y empezó mucho más temprano de lo habitual, así que pues también con estos cambios de clima, pues es normal. Pero
3: pues a mí me empezó muy agresivamente, obviamente a mí me pega, sí, una gripa normal, dura una semana o dos y lo que quieras, pero, y sí me va dando por ahí flemitas, pero como pues va avanzando, ya con el tiempo se me hace ya lo que ya te conté y... Uh-huh. Ahora empezó al revés, técnicamente, totalmente, por eso me asusté. Al revés, te digo que hasta me hice la prueba del
0: COVID.
3: Del famoso COVID, ya. Porque era algo muy inusual, o sea, que en el primer día yo me sienta así de mal, o sea, obviamente dije eso, ¿qué está pasando?
0: Bueno, siempre hay una primera vez, así que lo importante es que ya está pasando y bueno, esperemos que se refuerce tu organismo ya.
3: Fíjate qué bueno que ya hoy me sentí bien porque hasta cosechar limones me puso Rita Silva ahí en un meme, sálgame la
0: No, cosa. Sí, ya vi, también a venderlos y toda la cosa.
3: Sí, no, cosechar yo solo me puse, pero a Rita me puso un puesto ahí. Viendo.
0: Esa Rita siempre Dios haciéndonos Dios. Reír, hombre. ¿Qué haríamos sin ella?
3: Válgame la cosa, te digo.
0: Así pasa.
3: Pero bueno, ya nos agarró a mí a Kenneth de bajada. No hace falta que nos haga un puesto de galletas de animalito. Con
0: ándale, buena idea. Y tú dale más ideas, verás. Ya está oyendo y ahorita va a empezar a buscar el puesto.
3: Sí, pues. No, está bien. Ahí va. Nomás hablaba para saludarlos y aquí andamos escuchándolos.
0: Gracias, Sergio. Celebro que estés mejor, mejorando. Y pues ojalá que mañana todavía te sientas mucho mejor y así consecutivamente todos los días.
3: Yo creo que así va a ser, primeramente Dios es tu, ojalá no se devuelva porque está caramba, apenas, el clima cruel apenas empieza.
0: Acuérdate, hay que decretar lo bueno. Dice
3: pues siempre lo decreto y se me voltea el chirrión.
0: Pues es que no crees en lo que dices, pues acuérdate, hay que decretarlo creyendo.
3: Sí, creo, pero a veces que se voltea el asunto y se da vuelta y se da, bueno, ándale, pues ahí llega hasta que quieras. Pero bueno. Muy bien, Aida, pues aquí estamos.
0: Ándale, pues, gracias, Sergio, por llamar.
3: Otra vuelta, bienvenida a Sonoma.
0: Gracias, y bueno, pues espero me hayan extrañado.
3: Sí, pues tanto que yo no entré a la radio ningún día hasta que tú llegaste.
0: ¿Oílo? ¿Nombre?
3: ¿En serio? ¿Sí, en serio? Pregúntale, sí, pues, a todo mundo
0: que
3: está aquí presente.
0: Sí, yo sé, pues estabas bien malo, así que así como.
3: Así no cuenta.
0: Así no cuenta, sano y salvo, sí. Bueno. No, lo importante es que ya estás bien y gracias, Sergio.
3: Ahí me perdonan, pero no voy a entrar hasta que llegue Aida, porque yo sí le extraño, yo no sé ustedes, pero yo, así es que ahí me perdonan, hasta que no llegue ella, me voy a poner en huelga.
0: Hazme la buena hoy nomás.
3: Y sí, José Luis se agarró llorando, pero dijo, no te creo, sí, bueno, no voy a entrar hasta que Aida llegue, ya, bueno, que ya llegaste, ya por eso entré.
0: ¿Oílo?
3: No, me crees tú, pero pregúntale a José Luis, estaba llorando ahí en la cabina, nomás que nadie lo miró.
0: Eso, no, pues sí, me imagino, de gusto, porque no está.
3: No, claro que no. Muy bien, échale pues, porque ya quité como 4 canciones, ya alguien ha de estar pataleando.
0: Eso, ándale pues, Sergio, gracias, aquí está tu canción. Buenas justamente. Noches. Buenas noches.
3: Gracias.
0: Bueno, ahí estaba nuestro...

Ay, no más, qué canción. Bueno, chulada interpretación también la que hace el Mueca con esa canción. Y bueno, por aquí estoy buscando una canción que nos pidieron y que es un gusto para mí complacer, por supuesto. Sin embargo, estoy batallando para encontrarla. Por eso es que no la he puesto, pero en cuanto la encuentre, será un gusto para mí. Ay, ya me la encontré. ¿Qué tal, eh? Bueno, pues vamos a escuchar esta canción que interpreta por ahí nuestra querida Marta Leticia Valencia. Y esta canción se llama Siempre hace frío. Vamos a escucharla.

Hoy no más, pues ahí estaba la Fiera Mayor con esa bonita canción, Siempre Hace Frío. Y bueno, ¿será verdad que por ahí cuando tenemos alguna tristeza, cuando algo no está bien en nuestra vida, por ahí nos agarra el frío también? Bueno, pues si ha pasado eso contigo, si sientes por ahí siempre frío, quizás estás extrañando a alguna persona. Saludos a todas las personas que están conectadas, aprovechando. Saluditos por ahí para Jorge Gutiérrez, para Francisco, para Pepe, para Luis, para Tere, para Mayra, para Lupita, para Dorotea, para Lorena, para Rita, para Sergio Cepeda, para Enrique Jara, para Ignacio Ordóñez, para Jesús Marco, no sé quién sea, pero bueno, por aquí mandó un saludito también. También saluditos para nuestra amiga Mary, también para nuestra amiga Audrey, y gracias para Mili, también está por aquí Jessie, está por aquí Gaby, están por ahí varias de mis hermanas, por ahí parece que tienen serenata, imagínense nomás de lo que me estoy perdiendo por ahí. Llevaron un trío a la casa y están ahorita en serenata. Y me están mandando canciones para que las ponga aquí, como ven. Pero bueno, no se oye bien, así que por eso no las comparto. Pero gracias por enviármelas, por estar, como dicen, con un ojo al gato y otro al garabato. Imagínense, ahí están disfrutando de un trío y a la vez están escuchando el programa. Qué cosas, ¿no? Bueno, saludos por ahí también para todos los que están en sintonía y por ahí comentando. Por ahí Juanito Cervantes, también está Sergio Cepeda, está aquí el mando demasiado José Luis García, José Luis Villalobos, Tony Peña, Mari Frausto, por ahí nos está saludando también, obviamente Lorena Gutiérrez, Norma Victoriano, desde por allá de Ciudad, ¿de dónde nos escucha? Ya ni me acuerdo, pero bueno, ¿de dónde es José Luis? Bueno, gracias, un día de Guadalupe, por ahí también está Mari Frastro, dice buenas noches, hermosa idea, qué bonito tu programa, como siempre, muchísimas gracias. También por ahí Mago está saludándome, también igual María está saludando, igual Isaura Arámbula dice lo mismo, mi querida amiga, gracias por ser mi linda amiga, que tengas una excelente noche romántica. Dice por ahí, permíteme pedirte una canción muy bonita, no de Carlos Lico, gracias. Claro que sí, con gusto vamos a complacerle con esa canción. Aquí ya la estoy anotando. También por ahí saludos para don Jesús Flores, que nos pidió una canción. Ya la estoy buscando. Pero antes también les había dicho que les iba a leer algo muy bonito que por ahí nos consiguió nuestro amigo el Chato Verduzco. Y esto la verdad me gustó. Es una historia que por ahí, bueno, saludos para Rafa Valencia, que por aquí me está mandando también un saludo. Y bueno, repito, Chato Verduzco puso por aquí algo, con su apoyo, obviamente, nos consiguió algo sobre la historia detrás de una canción. Y esto es, bueno, esta es la historia más o menos. Dice, claro, que no está comprobado, sin embargo, aun cuando no fuera cierto, la verdad es que es algo muy bonito y eso nos demuestra que la música está para ahí, está siempre para todos, ¿no? En todo momento de nuestra vida, si así lo queremos, es nuestra mejor aliada. Y dice, esta noche, en la historia de una canción, les compartimos un relato de que circula sobre banda Cuisillos. No contamos con una fuente que confirme el suceso, pero su mensaje nos recuerda cuánto puede significar una canción. Cuenta la historia que una mujer fue a un concierto de Cuisillos llevando una fotografía de su esposo. Habían comprado los boletos para ir juntos, pero él falleció antes de que llegara ese día. Ella decidió asistir con su fotografía, una manera de llevarlo consigo a la noche que habían esperado compartir. Terminó el concierto y el público comenzó a retirarse. Sin embargo, ella permaneció frente al escenario. Cuando un empleado se acercó para decirle que el espectáculo había terminado, la mujer explicó por qué seguía ahí. Para ella todavía faltaba escuchar por qué te fuiste. Según el relato, su historia llegó hasta los músicos y Cuisillos regresó al escenario para interpretar esa canción para ella.
Hay canciones que nos hacen a bailar, otras nos devuelven un recuerdo, una voz, un abrazo que todavía nos hace falta. Esta noche dedicamos esta canción a quienes llevan en el corazón a alguien que ya no está, porque también escuchamos música para recordar y para sentirnos acompañados. Y bueno, vamos a escuchar justamente esa canción en la voz de Cuisillos, esa canción que se supone es parte de esta historia que les acabo de contar. ¿Cierto o no? Como comentaba por ahí con nuestro amigo, la verdad es que es verdad que muchas veces la canción, cualquiera que sea, que se quedó en nuestro corazón, nos recuerda a esa persona, nos trae a esa persona y nos hace sentir cerca de esa persona que tanto ha significado, significa para nosotros.

Ay, ay, ay. Bueno, pues ahí estaba, dice por ahí José Luis García, qué bonito tema. Bueno, gracias José Luis García por estar ahí con nosotros, por estar apoyando siempre a nuestros programas también. Y bueno, por ahí saludos para nuestro amigo Ignacio Ordóñez, que también por ahí está. Está por ahí comentando también Jesús Franco, dice, esa canción se nos hace muy triste ahora que murió la tía Ticha, ya le había escuchado, pero ahora la escucho más y más triste que nunca, wow. Bueno, pues acuérdense que siempre el motivo de escuchar la música es para que nos haga sentir mejor, para que nos haga sentir bien, y si se te hace triste es que tu corazón obviamente necesita desahogarse, necesita sacar todo eso que trae detenido. Y pues ojalá que con esta canción o con cualquier otra que te llegue, pues te sientas mejor, te sientas que alivies un poquito eso que está oprimiéndote el pecho. Saludos por ahí para Víctor Manuel Juárez también. Cervantes Juanito por ahí nos mandó un tema para escuchar. Con gusto le vamos a complacer. Y antes vamos a complacer por ahí a don Jesús Flores, que nos pidió esta canción en la voz de Juanelo. Esta canción se llama Espejismo.

Hoy nomás, Juanelo y Espejismo de Amor, era la canción que escuchábamos complaciendo por ahí a don Jesús Flores. Saludos, don Jesús, saludos para Elvira también, que de seguro está trabajando por ahí, como siempre, bien dedicada. Lorena Gutiérrez por ahí está comentando, poniendo corazones. Bueno, pues gracias a todos por estar aquí, por estar en sintonía de este su programa Anochecer Romántico. 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Así que pueden compartir este programa a cualquier persona, en cualquier lugar donde tenga acceso a internet, desde ahí nos puede escuchar. Bueno, saludos a todos los que están conectados, los que siguen aquí, los que están esperando su canción. Recuerden que si no han sido complacidos, simplemente déjenos saber con cuál es la canción y con gusto por ahí se las complazco. Bueno, recuerdan, hace ya rato también yo les mencionaba que a veces hay artistas que echan a perder canciones y hay otros que las reviven, que hay canciones que casi no se escuchan y de repente al cantarlas ellos e interpretarlas a su manera, pues vuelven a sacar esas canciones que estaban por ahí guardadas, como digo yo, en el baúl de los recuerdos. Y bueno, una canción, voy a ponerles un pedacito. Esta canción la interpretó Rafael y la hizo muy, muy famosa. Rafael de España, por supuesto.

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Bueno, ¿qué les parece si ahora escuchamos la nueva interpretación que hiciera hace un par de años Gloria Trevi de esa canción?

0: Bueno, ¿qué les parece?
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0: ¿Qué les parece la interpretación de Gloria Trevi? ¿Qué les parece la interpretación de Rafaela? ¿Cuál le van? ¿Creen que Gloria Trevi la echó a perder o que simplemente hizo que volviéramos a acordarnos de esa canción, interpretándolo también de una buena manera, sin echarla a perder? ¿Qué opinan ustedes? Comenten por ahí, estaré leyendo sus mensajes. Mientras tanto, seguimos con más complacencias. Y bueno, el momento de complacer a Isaura ha llegado. Y ella nos pidió esta canción. Isaura Arámbula nos pidió esta bonita canción de Carlos Lico, esto que se llama No.
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Bueno, pues ahí estaba esa bonita canción del recuerdo sacada por ahí del baúl, ¿no? No, así se llama precisamente y es con Carlos Lico. Y yo recuerdo que mi papá escuchaba mucho ese disco, esa canción, y bueno, a Carlos Lico, si no me equivoco, era alto, delgado, medio güero, medio pelón, ¿verdad? Bueno, creo que así más o menos lo recuerdo. Bueno, pues ahí estaba la complacencia para Isaura Espinosa con esa, perdón, Isaura Arámbula con esa bonita canción. Y bueno, ahora vamos a complacer a Enrique Jara, que nos pidió esta canción también muy bonita, que también nos trae recuerdos, cómo no, si crecimos con esas canciones. En la voz de Manuel, esto que se llama Quiero dormir cansado. Y a veces hace falta, para no estar por ahí pensando toda la noche en alguien o en algo.

0: Hoy nomás quiero dormir cansado con Emanuel, una complacencia por ahí para Enrique Jara. Y bueno, por supuesto, las complacencias siguen aquí en este programa, Anochecer Romántico. Pero antes de seguir, vamos a escuchar a nuestro patrocinador.
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0: 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Continuamos entonces con más, por supuesto, con más y mejor. Claro, esta siguiente complacencia, bueno, a mí me encanta, una canción moderna. Por eso digo, hay canciones de ayer, de hoy y de siempre. Y sin dejar atrás las recientes que por ahí están sacando grandes intérpretes y a veces muy jovencitos, ¿no? Bueno, esta no es el caso, no es un jovencito, es un señor ya hecho y derecho que ha compuesto muchas canciones, ha hecho soñar con, por ejemplo, canciones como La Cima del Cielo, etcétera, ¿no? Bueno, pues esta canción que recientemente ha sacado, la verdad es que se ha convertido en una de mis favoritas también porque la disfruto bastante. Y bueno, esta canción no la pedí yo, no me estoy complaciendo a mí misma, aunque por supuesto es un gusto para mí escucharla. Pero esta complacencia es para mi amiga Lidia, que con gusto aquí la tienes. Para que seas feliz, una canción que nos habla muchas veces de esa persona que queremos, pero que a veces tenemos que decirle adiós con tal de verlo o verla feliz, ¿no?

Hoy no más, Ricardo Montaner, para que seas feliz. Bueno, pues para que seas feliz es el título que escuchábamos y que decíamos por ahí, por supuesto, aquella persona que no puede estar con nosotros, ¿verdad? Bueno, vámonos con la siguiente complacencia. Esta es para Norma Victoriano y la canción se llama Rosas Blancas. Por supuesto, con los Yonix. Aquí la tienes, hermosa.

Ay, ay, ay. Bueno, pues ahí estaba Rosas Blancas con los Johnnies complaciendo por ahí a Norma Victoriano. La que sigue es una complacencia para Juanito y bueno, para todos los que nos gusta este tema tan hermoso, interpretado por él, compuesta por Rafa Valencia. Sentimientos del corazón.

0: Bueno, pues ahí estaba Sentimientos del Corazón, interpretado por Juan Cruz el Matador, mejor conocido también por Juanito Cervantes, una composición de Rafa Valencia, nuestro querido Rafa Valencia. Y bueno, hoy no está aquí con nosotros, mañana no estará aquí con nosotros Rafa, me acaba de avisar que por ahí tuvo una intervención, pero esperemos que esté bien y bueno, que pronto esté nuevamente con nosotros. Así que mañana pues ocupo del apoyo de todos ustedes para que por ahí me estén apoyando, sobre todo cuando se me esté pasando el tiempo sin que pueda complacer, y eso es porque muchas veces no alcanzo a leer los mensajes. Así que ya saben, mañana los espero en Amanecer de mi Tierra. Mientras tanto, seguimos un rato más aquí con estas canciones y que ustedes quieren escuchar, que me pidieron, que con gusto yo les estoy complaciendo. Como es el caso de esta canción, me pidieron que la canción más hermosa del mundo, me dijeron, pon esta canción con este título así y te va a aparecer, es con Joaquín Sabina. Bueno, pues me aparece con Joaquín Sabina y Pablo Milanés. Vamos a ver cuál es esa canción más hermosa del mundo. Yo ya quiero saber.
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0: Bueno, vámonos con esta canción que interpreta Carin León y es para complacer a Lidia con esto que se llama ¿Qué más puedo pedir?
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0: Ay, ay.

Hoy no más. Bueno, pues ahí estaba. ¿Qué más puedo pedir? En la voz de Karin León, por ahí complaciendo a Lidia. Y bueno, hay por aquí varias canciones más que me están pidiendo y que con gusto, por supuesto, vamos a complacer. Esta es para complacer a Pepe y la canción se llama Una noche más contigo en la voz de Mariano Barba. Con gusto le complacemos. Aquí está tu canción.

Bueno, pues ahí estaba el tema para complacer a Pepe con esa canción de Mariano Barba, la que sigue ahorita por ahí, nos la pidió hace mucho rato Mary, con gusto le complacemos ahorita. Esta canción es de Carlos Macías y Fernanda Castillo. Por ahí dice, y debo decir

Bueno, complacida mi amiga Mary con esa bonita canción de Carlos Macías, Mil Vidas. Y bueno, viene esa canción, por supuesto, en la voz de Silvio Rodríguez, y es para complacer a Rita Silva con esto que se llama La Era Está Partiendo un Corazón. ¿Qué tal, eh? Pues vamos a ver de qué se trata esta canción.

0: La era está partiendo un corazón, es el tema que escuchábamos por ahí complaciendo a Rita Silva. Y ahora la complacencia para Jesús Franco, el muchacho, con esta canción de Juan Gabriel. Hoy no más, lágrimas y lluvia.
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Ay, ay, bueno, pues ahí estaba Lágrimas y Lluvia complaciendo al muchacho. Y ahora nos vamos a complacer a mi amiga Adriana con esta canción de Aranza. Y esto se llama...

Oh, qué bonita interpretación, ¿eh? Bravo, Rosita, la verdad es que me encantó el tema con Aranza. Y bueno, vamos a escuchar esta canción que ya está aquí lista y que para mí siempre es un gusto escucharla porque la verdad es que la interpreta muy bien nuestra querida Rita Silva con esto que se llama Los dos fuimos culpables. Vengo con una bonita reflexión para despedirnos y agradecerte, por supuesto, al haber estado aquí.

Bueno, pues ahí estaba ese bonito tema de Venus. Me iré complaciendo por ahí a Sergio Cepeda. Y bueno, amigos, ha llegado el momento de despedirnos. No sin antes darle las gracias por haber estado aquí con nosotros, con en este su programa Anochecer Romántico, por estar su radio comunitaria, KSBY Sonoma 91.3 FM. Espero por ahí no haberme quedado con muchas canciones sin complacer. Gracias a los que estuvieron desde el principio y hasta el final. Gracias a los que se fueron ya hace un rato a descansar, que por ahí se estuvieron despidiendo bastantes. Bueno, igualmente gracias a los que aún permanecen. Por ahí saludos para Eloy, saludos para Jesús Juárez, también para Lili. Saludos para Adri, saludos para Tere y Luis. Perdón, Tere, tienes razón, no te complací. Pero bueno, todavía es tiempo con esta canción. Me voy a despedir justamente. Y espero la próxima semana, por supuesto, estés aquí conmigo en este programa de Anochecer Romántico, en el que nuevamente juntos hagamos una rica velada, esperando que por ahí alguien la pase bien, se olvide de los problemas y, por supuesto, crea siempre en un mejor mañana, en un mejor despertar. No voy a pedirte que olvides lo que te hicieron, quiero que recuerdes algo mucho mejor, que la próxima vez no entregues tu confianza con los ojos cerrados, que el golpe te enseñe que la traición te vuelva más atento, que las decepciones te quiten la ingenuidad, no el corazón. Vas a seguir trabajando aunque estés roto por dentro, rota. Vas a seguir levantándote aunque nadie pregunte cómo estás. Vas a aprender a decir no sin sentir culpa. Y un día vas a mirar atrás y entender algo. No te destruyeron, solo te obligaron a dejar de ser la persona que cualquiera podía lastimar. No te vuelvas frío, vuélvete difícil de engañar. No te vuelvas un amargado. Vuélvete una persona feliz que siempre quiere volver a empezar. Porque tú puedes. Buenas noches, gracias. Que Dios los bendiga. Y mañana, no se olviden, nos volvemos a escuchar en Amanecer de mi Tierra por esta tu radio comunitaria KSBY Sonoma 91.3 FM. Por esta noche me despido. Muy buenas noches. Muchas gracias. Bendiciones.

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0: Bueno, pues ahí estuvo esa bonita canción hecha por Chito Buenrostro. Y bueno, aquí estamos, aquí en la radio 91.3 FM, Amanecer de mi Tierra. Buenos días, Aida.
1: Buenos días, José Luis. Buenos días para todos los que están. ¿Me prendes el micrófono?
0: Sí, está prendido.
1: ¿Seguro?
0: Seguro.
1: Entonces está apagado acá. Acá. Bueno, pues buenos días para todos los que ya están aquí en sintonía. Gracias por levantarse tempranito con nosotros en este Amanecer de mi Tierra. Y no se sorprendan de que está aquí José Luis esta mañana. Bueno, al saber, anoche cuando iba saliendo del estudio de cabina, pues dice José Luis, me llamó y me dice, mañana no te preocupes, yo llego y abro porque oyó que no iba a estar Rafa aquí. Así que aquí así está, es. José Luis hizo el esfuerzo de levantarse hoy y venir. ¿Cómo te sientes, José Luis?
0: Muy bien, gracias a Dios. Acabamos pronto y pues... lo único que está el frío ahí, ¿da? Ya cambió.
1: Ya cambió, ¿verdad? Ya se sintió.
0: Ya necesito frío. Dos cobijas.
1: Ay, que sí. Sí, a mí este tiempo de fríos sí me da también un poquito más de flojera, pues levantarme, meterme a bañar, pero bueno, aquí estamos, dándole gracias a Dios por un día más de vida. Así que muy buenos días para todos y bueno, pues agradecemos que estamos aquí hoy. Martes, octubre 13.
0: No te cases ni te...
1: En martes, dice Rafa, en martes no te cases ni te embarques.
0: Así es.
1: Y luego 13 de pilón, no, pues sí, no. Ahora todo junto se...
0: Bueno, y también no pases por las escaleras, por abajo de las escaleras, ¿no?
1: Así es. ¿Eres supersticioso, José Luis?
0: No, yo nomás digo porque la gente escucho, no pases por ahí porque te va...
1: Ah, oh, sí.
0: Te va a perder la... ¿Cómo se dice?
1: La suerte.
0: La suerte.
1: Ándale. Bueno. Luego que, cuidado con si ves un gato negro.
0: Ajá, también.
1: Pues en la casa lo tienes, ¿verdad? ¿O qué color es el que tienes?
0: Bueno, tenía. Era un negro con blanquito en la.
1: ¿Tenías? ¿Qué le pasó?
0: Sí, pues se lo llevaron también.
1: Ah, no, pues.
0: Me dejaron sin gato y sin mamá.
1: Bueno. No, pues, pobre de ti, José Luis.
0: Pero quiero mandar un saludo para. Ay, ay, ay, aquí están llamando. Ahorita vamos a contestar, claro a que ver. Sí. Buenos días, Gloria.
2: Buenos días.
0: Anda, le atiné. Buenos días, ¿cómo estás?
2: Bien, aquí arreglando mi tira, una cita.
0: ¿Vas a ir a una cita?
2: Sí, tengo una cita ahora.
1: ¿De quién o con quién?
2: Yo tengo una cita con allá a la clínica.
1: Ah, okay, pero ¿estás bien?
2: Sí, es que... Me van a poner la vacuna y luego voy para ver si me dan las pastillas de la tiroides.
0: Okay. ¿Vacuna de qué dijo?
2: De la gripa.
0: Ah, ¿sabes qué es lo que me pasa a mí cuando me inyectan esa inyección? Me pone bien malo.
1: Sí,
0: y dije,
1: pues,
0: mejor prefiero enfermarme yo solito y salir de la situación más rápido. Pero bueno, cada quien, ¿no?
2: ¿De la del COVID hay a vosotros?
0: ¿Mandé?
2: ¿De las vacunas del COVID ya usted?
0: No, la de la gripa,
2: Yeah. De la gripa, sí, cada año me vacuna. Y no, creo que no me da la gripa.
0: ¿No? Ah, mira.
2: No me da la gripa.
1: Qué bueno, pues...
0: Tienes buena... ¿Cómo se dice?
1: Te hace bien la vacuna. Hay mucha gente que le pasa todo lo contrario, que se pone la vacuna y empieza y se enferma luego.
0: Así es.
2: Y bueno. De la culebrilla llevo dos.
1: ¿Llevas dos qué? ¿Dos veces que te enfermas?
2: No, me pusieron dos de la culebrilla también.
1: Oh, ok. Bueno, pues qué bueno. Hay que prevenir, mejor que lamentar.
2: ¿Eh?
1: Claro
2: pues
1: sí, que sí.
2: Pues no me dio. A mí nunca me pegó el COVID.
0: No. ¿No? Estás maciza como el roble.
1: Eso, bien fuerte.
0: Bien fuerte. Así no, es, sí. Gloria. Gloria, ¿alguna canción que te gustaría escuchar?
2: Una de Rafael Valencia.
0: Bueno.
2: Una que puso en inglés.
1: Okay, don't close your eyes.
0: Ok.
1: Claro que sí, con gusto te complacemos ahorita. Y la de Lili aquí la tengo, la que me pidió anoche es Di que volverás con Los Temerarios.
0: Mira, andan bien románticas hoy. Bueno, saludos para tu sobrino.
1: Para Andresito.
0: Ahí salúdamelo.
2: Se despertó a las 4:23,
1: está despierto. Fíjate nomás. Ah, ese reloj, como que ya despierta lo mismo, ya tiene el reloj biológico así.
3: ¡Saludos, Andresito! ¡Saludos, Andresito!
1: Ya lo estamos oyendo ahí.
0: Saluditos.
1: Saludos.
0: Bueno, ¿qué te parece si vamos con esa bonita canción de Rafa Valencia, Don't Close Your Eyes? Okay.
1: Gracias, Gloria. Gracias, Lili. Andresito, que tengan buen día.
0: Bueno, gracias. Bueno, ¿qué te parece, Aida, si vamos con esa canción, Don't Close Your Eyes?
1: Claro que sí. Aquí está Rafa Valencia con Don't Close Your Eyes. Esperamos que Rafa esté bien por ahí, y bueno, que pronto esté mejor todavía.

0: Ay, ay, ay, pues, saludos para Rafa Valencia, el muchachón, ahí anda, yo creo que también está mirando este bonito programa de Amanecer de mi Tierra.
1: Así
0: estaba
1: es.
0: Cantando, estaba mirando que estaba cantando la canción y como dijo Luis González,
1: ajá,
0: que le gusta ver a Rafa, canta
1: con las manos.
0: Manos también, canta con las manos.
1: Así es.
0: Y como Juanito Cervantes, ¿verdad?
1: También. Sí. Y aquí estaba José Luis imitándolo a Rafa, de repente se dio cuenta y dice, mira, ya estoy igual que Juanito Cervantes,
0: Rafa
1: Valencia, estoy cantando con las manos.
0: Así
1: bueno,
0: es.
1: Es una manera de expresar, sacar lo que está uno hablando, cantando, bueno.
0: Sí.
1: Ahí estaba. Saluditos para Norma Victoriano también, que ella nos pide siempre también la canción de Rafa Valencia, Don't Close Your Eyes, qué bonita canción y qué bonita interpretación la que hace Rafa de esta canción. Bueno, saludos para todos los que ya están en sintonía, gracias por estar aquí, por desvelarse anoche y estar aquí ya con nosotros, Rita Silva, Dorotea González, Chito Buenrostro por ahí dice que ahí en Reno están a 22 grados de,
0: wow,
1: de frío, dice, yo me eché 4 cobijas, dice él.
0: Sí, sí, ya la creo, ¿no? Y hasta doble casaltín también, ¿por qué no?
1: Y dice por ahí, Dorotea González, le dice al Morrillo que pues, busque una cobija humana para que no tenga frío.
0: Ándale.
1: Sergio Cepeda, saluditos también a la señora Norma y Norma Victoriano por ahí. Dice, bonita mañana, señor Martín. Bendecido día, saludos para su esposa. También Liliana por ahí está saludando a todos en sintonía. Igual que Sergio, igual que José Refugio Alcázar, que dice buenos días a todos los conectados desde Ciudad Guzmán, Jalisco.
0: Saludos a toda la gente bonita de Ciudad Guzmán, que ya están en las fiestas allá.
1: Así es, disfrutando de las fiestas de Ciudad Guzmán.
0: Ayer fue el desfile los condados, hoy nomás, de las rancherías que están alrededor de Atoyá y también la Unión de Guadalupe, El Corralito, y no me acuerdo cuántas más rancherías fueron ayer a desfilar. Estuvo mucha gente, de verdad. Qué bonito, ¿no?
1: Qué bien, qué bonito. Bueno, saludos también para María Jesús Domínguez Bobadilla, que nos saluda y dice buenos días y bendiciones para nosotros. También, por ahí Norma dice saludos para todos los caballeros y para todas las chicas. Ay.
2: ¿Y yo qué? ¡A mí nunca me saludan!
1: No, pues ya son varias las que están sentidas por ahí, o sentidos, porque no están saludando al Morrillo. El Morrillo ya se puso sentido.
2: Ya no lo voy a invitar a mi fiesta, Ira. No voy a pegar pastel.
1: Ándale, pues no les va a dar pastel el Morrillo a nadie de los que no lo saludan, ¿eh? Y Dorotea por ahí estaba sentida porque el Morrillo no la saluda a ella, pues no les digo, ya hay muchos sentidos por ahí.
2: ¡Saludos!
1: Juan Gutiérrez dice buenos días, Nina, José Luis, saludos para todos los conectados, buenos días, ahijado, el machín, Juan Gutiérrez, el machín, por aquí saludándonos como siempre, tomándose un tiempito para venir a saludarnos, también por ahí Osvaldo Mendívil ya está aquí con nosotros, saludando, interactuando por ahí con los demás, y igualmente María Jesús Domínguez Bobadilla nos pide una canción de Osvaldo Mendívil, Lindos Ojos Negros, por favor.
0: Claro que sí,
1: con gusto. Igualmente, también Norma nos pide la canción de Si No Me Vas a Querer, de Rafa Valencia. Gracias, claro que sí. Vamos a complacerte ahorita. Y también por ahí tenemos saludos de parte de Rita, pues para Martín, para Sergio, para bueno, ahí, para todos. Gracias por estar en sintonía. Martín nos encarga la canción de Industria del Amor. La canción se llama Quiero Volverte a Ver. Gracias de antemano, dice. Con gusto. Aquí estamos anotando las canciones para que no se nos olviden y complacerles a todos. Igualmente, por ahí Liliana nos pidió una canción que acabamos de escuchar, escuchamos la de Gloria, pero también viene ya la de Liliana, de Temerarios, di que volverás. ¿Qué tal, eh? Bueno, pues estamos hoy con muy buenas canciones por aquí para complacerles. Y Osvaldo Mendívil también dice saludos para el Morrillo.
2: Sí, te voy a dar pastel a ti, sí.
1: Ándale, a Osvaldo sí le toca pastel entonces. ¿Cuándo es tu cumpleaños, Morrillo?
2: En diciembre 12.
1: Ándale, el 12 de diciembre, el Día de la Virgen.
2: Sí, sí, Ría.
1: Ándale, bueno, pues ya tenemos fecha del cumpleaños del Morrillo, ¿qué tal?
0: Bueno, ¿qué te parece, Aida? Si vamos con esa bonita canción de Los Temerarios.
1: Claro que sí.
0: Para complacer a Liliana Maciel.
1: Claro que sí, vámonos entonces, di que volverás.

0: Qué bonita canción de Los Temerarios que pidió Liliana. Esas canciones, yo creo que nos traen recuerdos de algo.
1: De alguien.
0: De algo, porque te puede ser que tus hermanos escuchaban esas canciones, ¿no, Aida? En su juventud. Bueno, no sé si tu familia, tus hermanos escuchaban esas canciones.
1: No, recuerdo haberlas oído.
0: No. Aida, de lo que se perdieron.
1: ¿Verdad? Sí.
0: Por ahí. Pero ahora sí las están escuchando,
1: exactamente. Bueno, saluditos por ahí para todas las personas que están aquí conectadas, que siguen pidiendo canciones, que están interactuando ahí unos con otros. Por cierto, dice Dorotea que ella también quiere pastel y gelatina. Te está saludando ahí, así que.
0: Ándale.
1: Ya le toca. Y Osvaldo dice, ya dijiste, o sea, ya le va a tocar pastel entonces. No,
0: pastel de tres leches.
1: ¿De ese es el que va a dar el morrillo?
0: Sí, él le encanta el pastel. Si van a regalarle algo, regálenle de tres leches.
1: Se está acomodando ya, bueno. Al buen entendedor, pocas palabras. Bueno, saluditos por ahí. Gracias a todos por conectarse. Saludos a todos los cumpleañeros. Hoy, octubre 13, que la pasen de maravilla. Que tengan un bonito día y, por supuesto, que la nueva vuelta al sol les traiga solo bendiciones. Norma Victoriano por ahí nos pedía la de Rafa, y si no me vas a querer. Pero antes, vámonos por aquí con más canciones que están antes que esa. Dice Sergio que él se va a esperar la pedacera. A ver si le toca algo de la pedacera. ¿Ya le gustó? No, vamos a tratar de complacerlos a todos.
0: ¿Por qué crees que a muchos les gustaba la pedacera cuando ya el último quedaba el pastel?
1: Ajá.
0: Porque te tocaba la mejor parte.
1: Ándale.
0: Porque nadie la quería. Como ya tenían todo revuelto ahí, ¿verdad? Pero pues era demasiado lo que sobraba. Si te van a partir un pedacito de pastel ahí, te lo dan así bien chiquito y mejor me espero al final.
1: Así, ¿verdad? ¿Y si no alcanzan?
0: Pues ya ni modo, te quedas con las ganas.
1: O dice Liliana que ¿qué celebran en Ciudad Guzmán? ¿De qué es la fiesta?
0: Bueno, yo entiendo, bueno, no sé muy bien, pero creo que el señor San José...
1: ¿Es la fiesta del patrono del pueblo?
0: Sí.
1: ¿Del santo del pueblo? Bueno, como cuando hacen las fiestas de agosto en mi pueblo, son las fiestas de la Virgen de Guadalupe y no más, de la Virgen de la Asunción, porque la parroquia y patrona del pueblo es la Virgen de la Asunción. Así que me supongo que igual, pues, las fiestas del santo del pueblo.
0: Así es.
1: Si no, por ahí nos va a decir Pepe o Refugio Alcázar, que está por ahí también.
0: Que nos digan, ¿verdad? Que nos digan.
1: Que nos cuenten de qué la fiesta, por qué se hace la fiesta siempre en octubre en Ciudad Guzmán. También por ahí saluda al morrillo Liliana, así que quiere pastel también.
2: ¿También tiene pastel?
1: Saludos para nuestra abuelita consentida que ya está aquí con nosotros, Leti Ceja. Saludos ahí de José Luis, dice feliz martes. Y también por ahí, saluda a todos, claro que sí.
0: ¿Ya no es una llamada, Ida?
1: A ver, vamos a conectar.
0: Buenos días, estás al aire.
3: Buenos días, Luis.
0: Buenos días.
1: Buenos días, buenos Nati, días, ¿qué Aida? Tal? Buenos días.
0: Buenos días. ¿Sí me oyes?
3: Sí.
0: Ok.
1: Adelante, Nati.
3: Sí, mira, las fiestas de Ciudad Guzmán son del patrono del señor San José, es el patrono de la ciudad.
1: Okay.
3: Y cada año se hacen sus fiestas patronales como donde quieren todos los pueblos. Tienen un juramento en la ciudad. La historia de ahí de Ciudad Guzmán es bien bonita. Si la buscara la gente y le interesaran las historias de cada pueblo, es bien bonita el juramento que tienen ahí, la historia de ahí de Ciudad Guzmán. Quizás los señores adultos, más adultos, ellos saben el juramento que se hizo cuando el señor San José lo llevaron ahí o apareció, lo encontraron unos arrieros. Y es muy bonita la tradición de esas fiestas, porque es un holgorio. Aida, es un holgorio que tienen ahí en Ciudad Guzmán la gente.
1: Ajá.
3: Pero aquella alegría que te transmite desde tan solo de estar viendo lo que está pasando... De toda las ganas que le pone todo el mundo, la gente humilde, la gente, se juntan toda la gente para hacer esas fiestas, el enroso del señor San José, que ahí la flor que rifa en este tiempo es la del cempasúchil.
1: Wow.
3: y todo mundo se une a hacer los arreglos que ponen en el frente de catedral, las alfombras de aserrín y de flores para, y el trono del señor San José, que es el mero principal, que tiene que dar ese recorrido el 23 de diciembre o el 24, no recuerdo muy bien, pero hace un recorrido por ciertas calles de Ciudad Guzmán siempre para bendecir su pueblo y no permitir que se hunda, porque se está hundiendo cada día más y más. Wow. El problema de las torres de catedral fue porque está fincada en un cementerio, entonces no tiene mucha fuerza para resistir temblores, porque pues es zona sísmica. Uh-huh. Y todo eso, entonces ese es el juramento de que tienen cada año de tradición de hacer sus fiestas hasta que puedan, ya sean los mayordomos de que tengan manera o no tengan manera, ellos hacen lo imposible por hacer sus fiestas para quedar bien y hacer su tradición que siempre hacen. Y ahora le tocó la rifa a una persona, a unas personas humildes, muy humildes las personas, pero salen adelante porque es mucho gasto, es mucho compromiso. Tú sabes lo que es un compromiso de esos de fiestas patronales.
1: Sí, ¿no? Claro.
3: Ajá, pero la tradición, perdón, la tradición de ahí, de Ciudad Guzmán, es muy bonito el holgorio y es muy bonito todo. Son muchos días de fiesta. Wow. Y pues se reúne el pueblo, es muy bonito, hacen sus reinas y sacan al último las reinas grandes de edad que han pasado, las que viven, se juntan con las jóvenes. Es bonito, es bonita la tradición, pero es un juramento el que tienen ahí en Ciudad Guzmán. Si estoy mal, alguien que me desmienta o si saben algo más, pero es bien bonita las tradiciones y sí. Ese juramento que tienen ahí en Ciudad Guzmán.
0: Yo tengo
3: a mí me gusta la alegría de la gente.
1: Yeah. Sí, de hecho, por aquí Pepe Araña nos pone, dice, buenos días amigos, ahí dijo José Luis, la fiesta es el juramento al señor San José de sacárselos en andas, será en Ancas, por el pueblo, en agradecimiento a un milagro. Por eso lo sacan a la Sagrada Ajá. Familia a pasar por los por las calles principales de Zapotlán.
3: Sí, es el juramento que tienen que sacarlo como puedan. Muchas cargan el trono porque es muy pesado, para sacarlo como sacan la Virgen de Talpa por sus calles a dar la bendición a su pueblo. Pues para bendecir a su pueblo porque pues es el patrono de ahí, el señor San José, claro, es la Sagrada Familia, uh-huh. Pero el patrono de ahí es el señor San José, claro, junto con su muchachito y la Virgencita por un lado, la Virgen del refugio, ¿no? La Virgen María, no sé, pero sí, esas son las tradicionales fiestas de Ciudad Guzmán.
1: Alguna de las advocaciones de la Virgen.
0: Así es,
1: Nati. Pues qué bonito, qué interesante.
0: Te iba a preguntar, ¿alguna canción en especial que te gustaría escuchar? Sí. Ah, ya se le está haciendo agua en la boca.
3: Ay, ya se me hizo, y luego me estoy agarrando el chile, estoy bien enchilada. Ay, Dios.
0: ¿Qué te parece si te pongo esta bonita canción? Y ya sé que te gusta mucho.
3: Sí, pero la otra.
0: ¿Cuál otra?
3: Yo me quedo con él.
1: Yo me quedo con él.
0: Hoy nomás, Nati. Ahí está tu canción.
3: Nomás.
0: Ay, ay, ay.
3: Saludos, buen día.
1: Buen día, Nati. Gracias, Nati. Hasta luego.
3: Estoy esperando el link de las muchachas Maciel.
1: Oh. Ah, de verdad, es cierto. Nos falta el dinero de las muchachas.
3: Estoy detenida con eso. No me han
1: Te mandé ayer con Flora los 20 de Javier Montes y los 20 de Don Luis Álvarez.
3: Oh, muy bien, entonces vamos a ver esto. Muchas gracias, Taida, muchas gracias, Javier. Les voy a notificar los boletos enseguidita.
1: Ok, de don Javier,
3: Don Luis,
1: te mando el número, de Javier no lo tengo, pero espero por ahí podértelo conseguir.
3: Yo no lo tengo tampoco y no quiero interrumpir sus cosas también porque uno nunca sabe, ¿verdad? Hay que respetar y lo mío, yo lo personal no... Yo lo que él me diga que haga, que hago. Y
0: bueno,
3: si no,
0: claro.
3: También, no hay problema.
1: Te muchísimas lo conseguimos.
3: Gracias de antemano.
1: Claro que
3: sí. Buen día para todos.
1: Igualmente. Gracias, buen día.
3: Bye.
0: Bye. Bueno, vamos con esa bonita canción de Octavio Correa, Yo me quedo contigo, hoy no más.

0: Ay, yo también me quedo. Ay, bueno, no, pues ahí estaba el señor Octavio Correa con esa bonita canción. Y lo más bonito es que se la dedicó a su esposa, no solamente el día que la sacó, sino siempre la tiene presente por ahí. Se la dedica, así que bonito detalle.
1: Así es, Aida. Bueno, ¿qué te parece si vamos con la siguiente canción? Un poquito
0: claro que movidita, sí, son las 6:42, que no se te haga tarde, tómate tus precauciones, hoy sí hay clases.
1: Y también si vas en patín o en algo así, en bicicleta, usar ropa transparente.
0: Pero fosforescente, pues, o sea, un
1: transparente, imagínate.
0: No, hombre.
1: Que anden con baby dog ahí y todo, no, pues no.
0: un color chillante, vamos, un color que se siente, que se note, perdón, que se vea, porque por ahí venía contando José Luis que ahora que venía para acá, para la radio, se le atravesó por ahí un muchacho de oscuras que estaba ahí, y se le atravesó un muchacho en patín y todo de negro, pues apenas sí lo alcanzó a ver, así que mucho cuidado, tomemos precauciones en lo que hagamos. Bueno, siguen por ahí, están pataleando porque pues está yendo el tiempo y no les complacemos. Vámonos con la canción que
1: esta
0: sigue.
1: Esta canción es de Gabriel Ramírez y la canción se llama No Cambies, y dice así, hoy nomás.

0: Ay, nunca ay, ay, cambies. Ay. Bueno, pues ahí estaba la canción de Gabriel Ramírez. Saluditos, primo. Bueno, recuerda que ya viene su película, su próxima película sale este fin de semana, no te lo pierdas. Busca por ahí su página oficial de YouTube y ahí estarás enterándote de todos los pormenores y pues desde ahí la puedes ver también, así que no te lo pierdas.
1: Ahí va a estar posteando él lo que está haciendo, así que en Facebook también lo puedes estar al tanto de lo que él está posteando.
0: Claro que bueno. Sí, vete a su página en YouTube, perdón, en FaceTime, es Gabriel Ramírez. Ajá. Ok, Ramírez,
1: ¿cómo estás? Tenemos una llamada, Ida.
0: A ver, buenos días.
2: Hola, Ida, José Luis, buenos días, Morrillo, ¿cómo estás?
3: Buenos días.
0: Buenos días, ya te tocó pastel, Luis.
3: Ya te tocó un pedacito de gelatina también.
2: hay un dicho que dicen por ahí, flojo sí, tonto no.
0: Eso.
1: Buenos días,
2: Luis. Aida, hablo para agradecerte algo.
0: A ver.
2: Ayer tú mencionaste que tu familia puso los celulares en una canasta.
0: Ajá.
2: Y lo hablamos Marta y yo, y entonces hicimos como la regla también de eso. Entonces utilizamos ayer el tiempo de calidad. Nos sentamos a comer sin teléfonos. Hicimos varias cosas, tiempo de calidad para ella y para mí, porque ella tiene su tiempo, yo tengo el mío. Ya después a las 8 de la noche nos sentamos, agarramos los teléfonos y disfrutamos del programa hasta que nos quedamos dormidos.
0: Oh, qué bonito.
2: Pero no sé, es en lo personal, o sea, no, esto es algo personal.
0: Ajá.
2: Nos sirvió mucho, platicamos mucho, tuvimos buen tiempo de calidad. Y te digo, ya después... era el tiempo de ella y el tiempo mío. Bueno, ella se durmió. Ajá. Yo escuché el programa, pero gracias. Buen consejo, y es algo que sería bueno hacer.
0: Qué bueno, ojalá que sí. La verdad es que sí, de repente te dicen, puedes, que tienes la voluntad de dejar tu teléfono aquí o de guardarlo en tu bolsa, no se te pide que lo dejes, pero esperamos que tengas la voluntad de pasar tiempo en familia, de convivir en familia y de olvidarte del teléfono. Y fue bonito, es verdad, no pudimos tomar muchas fotos, pero pues en realidad estábamos disfrutando el paisaje y eso es lo principal. Los recuerdos se quedan en la memoria del corazón, ¿no? Así que creo que lo mejor que pudimos haber hecho fue eso, disfrutar de familia, olvidarnos de los teléfonos y convivir con, sobre todo cuando teníamos tanto tiempo sin hacerlo, ¿no? Sin juntarnos. Imagínate, 6 hermanos estar juntos ahí. Aparte de sobrinos y de amistades que teníamos mucho tiempo que no veíamos, entonces fue muy bonito.
2: Creo que hay un restaurante de comida rápida de pollo, ya para no decir marcas.
0: Ajá.
3: Creo que tiene un
2: algo que filete, algo así, no me acuerdo, pollo, algo, no me acuerdo. Pero ahí tienen esa regla, tú entras y ahí te ponen una canastita para que pongas tu teléfono y comas y disfrutes el tiempo.
0: Mira qué bonito. Y sí, fíjate que lo hemos comentado mucho, incluso en programas anteriores, que ahorita donde quiera que vayas, sea un restaurante, sea una plaza, sea donde quiera que vayas, ves a las parejas, cada quien en su teléfono, ves a los niños incluso con la tablet. Nos tocó un caso muy triste, justamente, veíamos por ahí en una pareja que estaban en la alberca los dos, y fue cuando entendimos la realidad, la importancia de haber hecho de apartar los teléfonos, ¿no? Porque estaba una pareja en la alberca junto con sus niños y la niña estaba haciendo, yo creo que estaba estudiando.

0: y tiempo personal mío. Uh-huh. Por ejemplo, cuando yo me pongo a mi, en los sábados me pongo a mirar un equipo de fútbol, no voy a mencionar el nombre para no meterme en problemas. Yo le pregunto a Marta, ¿algo que necesites antes de irme? No, todo bien. Entonces yo ya me siento y ese es mi tiempo. Yo me siento y veo mi partido y todo. Ese es mi tiempo personal y ella lo respeta. Pero ayer la experiencia fue buena porque llegó de trabajar, hicimos de comer juntos, platicando, comimos juntos, atendimos a mi suegra, comió con nosotros y todo. Y ya después se levanta la mesa y todo. Y okay, ya es tiempo personal de cada quien. Nos sentamos en el sofá y te digo, escuchamos el programa de Aída Ramírez.
1: Muchísimas gracias.
0: Y lo agradezco porque a veces es necesario que, ya lo sabe, la gente ya sabe eso, pero a veces es necesario que alguien te lo recuerde.
1: Es cierto, sí, es...
2: Aira.
1: Sí.
2: Luis, yo sé por qué te recordó.
1: ¿Por qué?
0: Dime.
2: Cuando eran novios. Esos tiempos no había celulares casi.
1: Ándale, mira el morrillo, qué inteligente.
0: No, lo que me recordó de cuando éramos novios es una canción que pusiste ayer de que yo me robaba las rosas para llevarle a la novia cuando trabajaba en el McDonald's y me iba por las calles y robándome rosas.
1: Si las flores pudieran hablar.
3: Sí, las...
1: Ay, diría de dónde fueron sacadas.
0: Ya le llegaba yo ahí cuando iba a recogerla caminando al McDonald's, ay, perdón, Gol, iba por ella y ya traía un ramo de flores, pero... De casa en casa me iba cortando.
3: Ya le llegabas con un ramo grandote, ¿no?
1: Pero, inteligente el muchacho.
3: Pues era un buen detalle, ¿no? De verdad que pues lo que hace uno de por llegarle a la persona que amas, ¿no? Y pues no importa si la cortas en el jardín del parque, ¿no?
1: O del vecino.
3: En el parque la doy andando cortando.
1: Lo que cuenta es el detalle.
3: El detalle.
1: Bueno. Bien por ti. No, pues bueno, gracias, pues, qué bueno que te recordamos eso y que lo pusieron en práctica ustedes y que les funcionó para pasar un bonito tiempo, como dices, de calidad entre ustedes.
3: Si alguien que de los radio escuchas estaba escuchando esto y lo pones en práctica, dinos qué es lo que sentiste también como así como Luis lo está contando.
1: Así es.
3: Bueno, Luis, ¿alguna canción?
0: Sí, por favor, para Marta, hazme entender.
1: Ay, con Venus, claro que sí.
3: Luis, me le mandas la canción a Aída en su celular, por favor.
0: Claro, la de... te la mando.
3: Ok, gracias.
1: ¿Eh? Sí. Ya sabe cuál.
0: Ajá, claro.
3: Bueno, okay. Gracias.
1: Gracias, Luis. Gracias. Un abrazo también para ti y para Marta. Bueno, saluditos por ahí. Luis. Para Marta y Luis González, que nos escuchan ahí a través del link ksby.org. Recuerda que por ahí Luis está compartiendo todos los hashtags donde tú puedes conectarte, cómo conectarte a esta radio. Por favor, compártelo con tus amigos, con tu familia, para que se unan más y más personas a esta familia de Amanecer de mi Tierra, Anochecer Romántico, Con Sabor a México, y por consiguiente todos los demás programas de nuestros amigos que están por ahí.
3: Así es, sí, bueno, él nos pidió una canción muy bonita.
1: Dice Rita que ya perdió los zapatos.
3: Ya.
1: Está pataleando.
3: Ya no, ya. Te digo, ayer yo perdí mis zapatos. Andaba, búsquelos. ¿Y sabes dónde estaban?
1: ¿Dónde?
3: Abajo de toda mi ropa sucia.
1: Hoy no más. Bueno,
3: es que, ¿sabes lo que pasó? Que, bueno, como estoy rentando dos cuartos, vinieron a ver. Entonces, ajá, como yo empecé a recoger todo y ya, y aventé el zapato y lo tapé y ya cuando me iba a ir a trabajar, pues, ¿cuándo los iba a encontrar? Anduve, búsquelos por abajo de la cama y todo. Al rato ya me acordé que los había aventado ahí y pues ya ves. Ándale, bueno, pues.
1: Es que los hayas tenido, tuviste que ir sin zapatos.
3: Bueno, aquí está esa bonita canción que nos pide Luis González.
1: Claro que sí, hazme entender con Grupo Venus. Hoy nomás, Sergio, con esta no vas a patalear.

0: abruptamente.
1: Oye, nomás, qué bonita canción de esas versiones.
0: Sí, muy, muy bonita. Hazme entender con Grupo Venus por ahí complaciendo a Luis González. Bueno, saluditos para toda la gente que sigue conectándose. Por ahí está con nosotros Catalina López. Bienvenida, hermosa. Ojalá que seas parte ya permanente de esta familia de Amanecer de mi Tierra. Y gracias por conectarte también por ahí. Saluditos para toda la gente que está ya conectada. Pati Jiménez también ya está aquí con nosotros, saludándonos a todos. Y pidiéndonos la canción siempre, Suspiros Callados de Osvaldo Mendívil. Y ella nos escucha desde Ciudad Obregón, Sonora. Claro que sí, la vamos a complacer en un momentito. Igualmente Samuel Rodríguez dice, me pueden complacer con una canción, El Tizón de Rodolfo Alcardi, por favor. Claro que sí, la vamos a buscar. Y también por ahí está Juanito Cervantes ya con nosotros. Bienvenido, Juanito. También gracias a todas las personas que están por ahí interactuando unas con otras. Eso es ser parte de una familia, así que gracias a todos por serlo.
1: Esta bueno, canción
0: vamos entonces, María García.
1: Grupo San Diego, Tu primera vez.

0: Hoy nomás,
1: Eso. Bueno, pues ahí estaba la complacencia para Rita Silva. Dice por ahí Martín que ya hizo efecto San Sergio, porque ya pusieron que Sergio era el santo
0: de amanecer de mi tierra.
1: Y pues ya hizo efecto entonces su poder, porque ya le complacimos a Rita. Saluditos por ahí para toda la gente que nos escucha en este momento. Son las 7:02. Que no se te haga tarde. Y gracias a mi hermana Yolanda que por ahí está. Recuerda decir la hora. Bueno, pues ya la dijimos, las 7:02. Aquí en Sonoma, por allá en...
0: En México en son México, las 8.
1: Son las 8:02. Bueno, pues vámonos con la siguiente complacencia, saludando por ahí también. ¿Tú conoces al Grupo Eficaz de aquí de Sonoma?
0: Creo que sí, Aida.
1: Bueno, pues ellos están aquí con nosotros, saludándonos en sintonía. También Carmen Cota ya está aquí con nosotros, dice buenos días, saludos y bendiciones para todos. Bienvenida. Y también por ahí nuestra querida Lorena Gutiérrez ya está aquí también. Se nos pierde, dice, me podrían complacer con la canción de Lorenzo Antonio, 12 Rosas, a propósito de rosas, dices Dorotea que ella también se las robaba,
0: también
1: por ahí se iba cortando rosas de los jardines y que un día una señora la cachó y le dijo, ya supe quién me roba las rosas,
0: ándale.
1: Lo bueno es que me conocía y nomás se agarró riendo, pero eso es muy común, en la esquina, el jardín de la casa de mi mamá.
0: ¿Para qué la siembran afuera?
1: Bueno, pues están en el jardín.
0: Pues sí, pero si la rosa sale para afuera ya no pertenece a ella.
1: ¡Ándale!
0: Ya pertenece al que pase por la calle.
1: No, y aunque se estire, ¿verdad? Porque ahí en la casa de mi mamá la gente se estiraba para alcanzar a cortarle las rosas a mi mamá.
0: Ándale, me imagino esas rosas bien bonitas, ¿verdad?
1: Así es.
0: Bueno, vamos con la canción de Martín Hernández, el muñeco que nos pidió.
1: Claro que sí, la complacencia para Martín. Aquí está, y esta es de Industria del Amor, esto que se llama...
0: Quiero volverte a ver. Oye, Saída, ¿cómo le dice Martín?
1: Vamos pues.
0: 1, 2, 3. Hoy no más.

0: más. Tenemos una llamada. Buenos días, buenos días.
1: ¿Estás al aire? Buenos adelante.
2: ¿Cómo están?
0: Muy bien,
1: muchas
0: Javier.
1: Gracias. ¿Cómo estás, Javier?
2: Bien.
1: ¿Ya en los pajaretes?
3: Ya está en la leche, mira.
2: Ya estamos acá en los pajaretes.
1: Eso. Qué bueno, agarrando por ahí la vitamina del día.
2: ¿Qué más? No hay otra, ¿verdad?
1: Exacto. Bueno, depende. Hay quien usa el pajarete como fuerza, como vitamina, y quienes usamos el café.
0: ¿El café era?
1: Para despertarnos, acabamos de despertar.
2: Sí, ¿por qué la radio se oye otra música, José Luis?
0: No sé.
1: Ah, caray.
2: Se está haciendo otra música.
0: ¿De veras?
2: Sí, ey. Acá con nosotros nomás de repente ya se está oyendo otra música.
0: Pues bien curioso, pues tengo apagado el auto.
1: Sí, no, aquí no hay otro sonido, así que...
0: O quizás, ahorita vamos a checarlo ahí en la aplicación. O tienes el 91.3, tienes 91.2. ¿No? Javier. Oh, yo creo que ¿sabes lo que pasó?
1: ¿Qué?
0: Como va manejando, yo me imagino que allá se le metió otra radio.
1: Puede ser, de repente...
0: El fantasma,
1: que pueda pasar, exacto, los fantasmas andan sueltos. Javier, ¿se te cortó?
0: Sí, ya se le cortó, Aida.
1: Bueno, pues vámonos por ahí. Saludos para María García. Repito, por aquí está mandando un saludo también para Yolanda, mi hermana, también para Chuy Juárez... Y también por ahí para todos los que se están conectando, Lidia Domínguez, gracias también por escucharnos también a través de la aplicación 91.3 FM, así como tu tía Matilde, como
0: Doña Rosy,
1: como Nati, como el señor Orona, como Javier, que a quien se le cortó ahorita la llamada. Y bueno, esperemos que vuelva a llamar para que pida su canción, la que iba a pedir. Mientras tanto, seguimos con las complacencias. ¿Qué te parece si nos vamos con la que sigue?
0: Esa canción se llama Lindos Ojos Negros, de Osvaldo Mendívil, complaciendo.
1: Claro que sí, complaciendo a María de Jesús Domínguez Bobadilla. Vámonos a escucharla.
0: Después de
1: por
0: una
1: cierto,
0: hora.
1: Dice...
0: ¿Qué dice?
1: Que Modesto Osorio Martínez es un fregón por allá en su tierra, pues que lo inviten a venir, ¿verdad? Que sea parte también de la familia de aquí.
0: Claro que sí.
1: Porque aquí pura gente fregona tenemos, ¿no?
0: Bueno, hoy nomás.

0: Bueno, pues ahí estuvo esa bonita canción de Osvaldo Mendívil. Ah, saludos a la gente bonita de Sinaloa. ¿De dónde es? De
1: Ciudad Obregón, Sonora. Osvaldo está por ahí en Los Mochis, Sinaloa.
0: Ok.
1: Pati Jiménez en Ciudad Obregón, Sonora, pero María Jesús Domínguez Bobadilla no sé en qué parte esté.
0: Bueno.
1: Bueno, pero ahí saludos para todos ellos. Gracias por pedir esas canciones. Y bueno, pues ahí estaba la complacencia.
0: Buenos días.
1: Para
0: ella. Good morning.
1: Hola, hola, ¿estás al aire?
0: Buenos días, se le marcó el teléfono, yo creo.
1: Se le marcó.
2: Buenos días.
0: Ahora sí, ya.
2: Sí, ahora sí ya se escucha.
0: Ya. Ya se le cortó otra vez.
1: Pues, ¿dónde estará hoy que se le está cortando tanto?
0: Súbete a un árbol, Javier, por ahí, allá arriba del árbol, hasta la puntita. Para que se escuche, porque si no...
1: ¿Nos escuchas, Javier?
0: No. Nope. Ya, bueno. ¿Qué te parece si esperamos un ratito para que nos llame? Y bueno, le damos unos 5 segundos.
1: Claro que sí, dice Osvaldo. Gracias, José Luis Villalobos y Aida Ramírez. Y pues no, claro que sí. Nosotros con gusto complacemos por aquí a las personas que nos piden tus canciones y pues aquí...
0: Y bueno, yo quiero complacer a Leti Seca con su canción, así.
1: Claro que sí, vámonos entonces con esa complacencia de Temerarios. La canción se llama Dicen que la distancia.
0: Hoy nomás, Aida. Parece que va uno en la moto. O en un carro convertible.
1: Ándale.
0: Dándote el airecito y manejando por la playa. Hoy nomás.

0: Bueno, pues ahí estaba la complacencia para Leti Ceja. Dice que no la pueden creer que estamos complaciéndola. Bueno, y por ahí, si alguien sabe cuál fue la canción que nos pidió Dorotea, porque no me ha contestado.
1: Es nuestro, ¿cómo se llama?
0: Nuestro copiloto, no nos
1: dinos,
0: ha dicho.
1: Dinos, ¿cuál es la canción?
0: ¿Cuál canción? Por ahí Cervantes Juanito dice 100 y Leti Ceja dice ay, ay, ay, pero no para todos. Lorena Gutiérrez por ahí mandando corazones. Rita Silva está llorando porque dice que hace un año ya en noviembre y sigue igual.
1: Ándale.
0: Leti dice, ya revienta mis oídos con los audífonos. Ah, caray, ¿la teníamos muy fuerte o qué onda? ¿O es lo que ella le subió? ¿Será que un nuevo amor? Pero no lo creo, dice Leti Ceja. Bueno, pues ahí estaba la canción, la complacencia. Qué bueno que la disfrutaron, que les gustó a todos. Y bueno, continuamos con más, por supuesto, con más saludos, con más complacencias.
1: Y aquí está una canción que nos pidieron hace ratito, Norma Victoriano.
0: Victoriano, claro que sí, la canción de
1: la
0: Rafa.
1: La que le gusta mucho a esta...
0: A Mague Núñez.
1: A Mague Núñez, y dice que si no la van a querer,
0: se la va a echar a los perros el cariño. Bueno, vámonos con la llamada. Buenos días.
2: Buenos días, Aida, ahora sí.
0: A ver, ahora sí ya te subiste hasta el árbol, ¿verdad?
2: Ya me subí hasta el árbol, hasta las más puntas del árbol.
0: A ver, ahora sí, dinos.
2: Los muchachos quieren una del Buki, después de un adiós.
0: Hoy nomás, claro que sí, con gusto les vamos a complacer.
2: ¿Verdad? Sí, ahora sí ya me subí hasta las meras puntas del palo, ya se está sacudiendo, pero aquí se agarra señal.
0: Bueno, eso es lo bueno, que sí, ya podemos escucharte. ¿Cuál es la canción que quieres?
2: Háblalo, pues.
1: Gracias a todos ustedes por estar ahí al pendiente del programa Amanecer de mi Tierra. Y bueno, pues gracias, a ver qué día les doy una vueltita por aquel lado ahora sí, para estarlos acompañando, escuchando Amanecer de mi Tierra.
2: Ya que gusta ir a pagar los pajaretes.
0: Bueno, eso. Bueno, gracias, Javier. Gracias, Javier. Aquí viene su canción. Saludos para todos ahí.
2: Adiós. Ándale.

0: Bueno, pues ahí estuvieron esa bonita canción de Marco Antonio Solís, después de un adiós complaciendo a Javier.
1: Javier Montes, claro que sí. Saluditos para don Jesús Flores, para Nacho Traca, para José Refugio Alcázar, para por ahí para Vichy, cantautor, dice saluditos Chito. También manda para todos nosotros. También Jesús Flores está saludando a toda la audiencia y por ahí menciona todos los nombres de los que están por aquí. Gracias, don Jesús. Y también por ahí, pues, para todos los que ya antes hemos mencionado, para Rita, para Normita Peña, que también está aquí con nosotros. Creo que es primera vez que se...
0: No, ya va la segunda vez, así que estaba mirando sus redes sociales. Me gusta lo que hace, interactúa con la gente y tiene esa chispa de sus videos, de verdad que sí.
1: Pues bienvenida, Normita, esperamos verte por aquí todos los días, gracias por estar aquí, conectarte a través de KSBY 91.3 FM o a través de la página en vivo de José Luis Villalobos, y bueno, pues gracias por estar aquí.
0: 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Claro, ¿qué te parece, sí, Aida, si vamos con la siguiente canción complaciendo a Dorotea? Porque si no va a patalear.
1: Claro que sí, pero antes vamos a comerciales, a escuchar a nuestros patrocinadores. Saluditos por ahí también para nuestro director Sponsored general by de programación,
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0: Así es, Aida. Bueno, ¿qué te parece si vamos con esta canción de Los Bondadosos? Y la canción se llama ¿Por qué te quedaré yo tanto?
1: Claro, hoy que nomás. Sí, saluditos para Humberto Vázquez también por aquí en cabina, en sintonía. Dice saludos a los de cabina y también a mi amiga Rita Silva. Hoy

0: Bueno, pues ahí tuvieron esa bonita canción complaciéndole a Dorotea González. Y bueno, vamos con la siguiente canción, Aida, porque el tiempo se nos está yendo.
1: Así es.
0: Y esa canción
1: dice, no la dice por ahí el patrón, el que no arriesga no gana, dice Ronnie. Tenemos una llamada, José.
0: ¿Tenemos una llamada? Bueno, buenos días.
2: Buenos días. Acá les habla, pues, don Carmelo. ¿Cómo están?
1: Muy bien, don Carmelo. ¿Cómo está usted?
0: Yo pensé que andaba en
2: la pingana. Estoy tomándome un cafecito con canelita, porque ya se amerita, ya ve que los días están cambiados, ya está medio frillito y pues uno ya de cierta edad tiene uno que abrigarse bien.
1: No, pues sí, tiene toda la razón. No vaya a agarrar sí. Un aire.
2: No, ese aire solamente lo agarraba el piporro.
1: Ah, ok.
2: En una canción que tiene, dice, abríguense bien, no vaya a ser que agarren un aire.
1: No, pues, qué buen consejo le dieron.
2: Quiero mandarle un saludito al señor ese que tiene todo el ganado por ahí, que mande, pues, el domicilio, nomás ahí lo escucho que tiene chivas y borregos y que pingana y que leche, pero... El otro día, pues, nomás ahí saludó, pero no me dijo dónde está el domicilio, así para ir a echarme una pinganita, a ver si no me da chorrillo.
1: Bueno, pues ya está escuchando a él, así que esperemos que le haga llegar la dirección también.
2: Sí, por favor, porque el otro día, pues, ahí me mandó un saludo que para don Carmelo, y pues nomás escucho los saludos, pero no me dice dónde tiene, pues, el rancho ahí de chivas, burras y borregos ahí, para irlo a visitar un día, porque pues ya ahorita ya se antoja una pinganita así con piquetito.
0: Dale.
1: Bueno, pues se lo harás.
2: No, pues, no, la pingana, no nomás el piquetito, la pingana también, la lechita. Sí, no, pues es que ya ahorita aquí con ustedes ya no se sabe.
1: Ándale. Sobre todo con nosotros.
2: O cambian el nombre o ponen las canciones para el año que entra o así ya, ¿verdad? Entonces, no, pero qué bueno que tienen, pues, buen ambiente y que tienen sus seguidores que diario están al margen.
1: Bueno, pues aquí están en sintonía, no al margen, pero en sintonía sí.
2: Entonces no dije la palabra correcta. Usted sabe, nosotros no somos de escuela, pues yo en mis tiempos nomás había primaria, pero me hacía la pinta.
0: Y no, por eso aprendió tanto.
2: Sí, eso bueno, sí. Es que los años lo hacen a uno, pues, aprender. No se necesita escuela para agarrar educación, la agarra uno desde chico y no se necesita mucho la escuela. Ahorita ya no hay educación.
1: No, ¿y qué hay?
2: No, pues ahorita ya lo que hay son crías caprichosas y padres que no saben hacer padres también. Antes con una mirada, a mí me echaban una mirada y me lamentaban casi y me aplacaba.
0: No, y luego usaban la chancla, o si no la chicota, o si no la manguera.
2: Ándele,
0: o si no, hasta la antena de la televisión también.
1: Hoy no más.
0: Así es.
2: No, ya está pensando en la antena de la televisión, ahorita va a salir con un plato de enchiladas.
0: Dele. No se les antoje esa ida, pues, porque a ella le encantan mucho las enchiladas.
1: Así es.
2: Sí, me imagino, ¿verdad? Entonces, pues ahí si tienen una cancioncita del piporro, ahí se las encargo, y al señor Javier, pues ahí que mande el domicilio, porque ya me va a salir un grano de tanto escuchar leche y pingana.
1: Okay, bueno, lo vamos a decir. ¿Cuál es la canción del piporro,
2: pues, oiga? Pues, Chulas Fronteras del Norte o Pancha, también esa está buena, la de la Pancha.
1: Bueno, pues vamos a buscarle aquí alguna de esas.
2: Ándele, ahí no le hace que me la pongan para el otro año.
0: Ándele.
2: Bueno, ya la espero. Estoy sentadito en mi banquito aquí con un cafecito, con canelita. Aquí la espero, no importa.
1: Bueno, gracias por esperar entonces.
2: Ándele, pues, que tengan bonito día.
0: Igualmente.
2: Cuídense. Ándele, pues, se cuidan, ¿eh?
0: Hasta luego.
1: Él sí que toma las cosas con calma.
0: ¿Verdad? Y bueno. Qué bonito que pues se estén conectando y también pidiendo sus canciones por medio del 707-933-9133. Así que también puedes llamar. Y vamos con esta canción, Aida.
1: Claro que sí. El Piporro con...
0: Hoy nomás. Esos son de Pancha, dice. ¿Dónde estás? Hoy nomás. Pues

Quiero hablar con Pancha. Bueno, ¿quién habla? ¿Pancha grande o Pancha chica? Pues me confundí porque están iguales de panchona las dos, ¿eh? No está Panchita. Se fue para el otro lado. A las piscas. Con razón, yo lo estoy cantando polka. Ya está allá con los güeros. Pues le voy a cantar rock and roll ranchero. ¡Échale!

párenle, párenle rock and roll. Qué bonito acabaron, hombre, igual que empezaron. Ya llegó Pancha, raza. Bueno, Pancha, ahí estás. ¿Cuándo llegaste? Estás panchando. Válgame Dios, qué mujer tan hacendosa. Pues ya que estás aquí, ¡que venga la polca!

0: Bueno, ahí estuvo la canción de Piporro Pancha para complaciendo a Miguel. Buenos días.
1: Perdona, don Carmelo.
0: Don Carmelo.
1: Buenos días, ¿estás al aire?
2: Buenos días.
0: Buenos días, ¿quién te llama?
2: ¿Sí me escuchan?
1: Sí, sí, habla un poquito más fuerte, por favor.
2: Soy Juan el Matador, ¿cómo están?
1: Muy bien, ándale, muy bien. Juanito, ¿cómo estás?
0: Es que se oía medio...
1: Se oye así, muy bajito.
0: Muy bajito.
2: Sí, es que estoy aquí en el trabajo. Muchas gracias por las canciones que pusiste ayer ahí en la radio. Aida, y saludos para todos los conectados que están ahorita en sintonía. Ahí para Rosalía y el Morrillo también.
3: Gracias,
1: Juanito, claro que
3: tú
1: sí.
3: Tú tienes pastel para ti.
2: Así me podrías complacer con una canción, por favor.
1: ¿Cuál canción quieres, Juanito?
2: Más que novios con Grupo Romance, si hay tiempo.
1: Claro que sí, ahorita te la buscamos, Más que novios, y con gusto te la vamos a complacer.
0: ¿Con qué grupo?
1: Romance.
2: Grupo Romance.
0: Ok.
2: Hoy bueno, muchas gracias.
1: Gracias, Juanito. Un abrazo.
2: Ándale, que estén bien.
1: Igualmente. Ándale, bueno, pues gracias. Ahí estaba Juanito Cervantes, mejor conocido como Juan Cruz el Matador también. Y recuerden que él tiene su programa todos los sábados, lluvia grupera, de 12 a 2 de la tarde. A menos que haya un cambio, pues él no lo hace saber. Y bueno, él nos pide esta canción con el grupo Romance, Más que novios. Y aquí estamos buscándola para complacerle, por supuesto, gracias a todas las personas que están conectadas. Gracias a Silvia Cámara de Andrada por el saludo. De Andrada, de Andrade, por aquí está también con nosotros.
0: Saluditos, buenos días.
1: Buenos días.
4: Buenos días, su Mercedes.
1: Buenos días, ¿qué tal, señor Sergio? ¿Cómo está usted?
0: Es que no es Sergio. Es que no es Sergio.
1: Ah, perdón, sí, pues es, perdón.
4: ¿Cómo andan? Buenos días.
1: Ahora sí, ya está Sergio ahí. Bueno, a su amigo lo saluda también, ¿ok?
4: Bueno, lo que sobra de Sergio ya, pero aquí andamos.
1: Ah, caray.
0: sí, ¿tomaste el ajo, como te dijo Miguel?
4: No, dice Miguel, si tomas ajo se te van a espantar los vampiros y luego ¿quién te va a morder en la noche?
0: Ándale.
4: Ese es un consejo que damos al aire, pero no lo tomes porque si se te va a arrimar un vampirito en la noche, pues no se te va a arrimar. Mejor así déjalo que se arrime y que disfrute de la sangre a gusto.
0: Ándale.
4: No, ayer tuve una reunión con don Carmelo y Briagoberto y Miguel Adana y todos ahí en bola.
1: Ajá, ¿y qué tal?
4: Nomás rapidito para comunicarles que posiblemente la canción de la... se me iba a salir una mala palabra. De la sinaloense.
1: Ajá.
4: Va a estar por ahí creo en 4 radios más.
0: Qué bueno.
4: Aquí
0: qué
4: en Estados Unidos.
1: Ah, qué bonito.
4: Dijo, déjame hablar. Tengo 4 amigos programadores de unas radios muy... para no decir goles todavía.
1: Ajá.
4: Pero sí, dice, sí, lo conozco y sí, cómo no, van a ponerla. Oh, claro que sí, nomás déjame ver cuándo se las mando y cuándo están ya disponibles para escucharla. En algunas estaciones ya, de aquí de California, técnicamente.
1: Ajá.
0: Ah, mira qué bien.
1: Bueno, qué bien, pues ojalá que sí que la pongan y que se escuche esa canción en más y más radiodifusoras,
4: bueno,
1: por ahí.
4: Algunas son a lo mejor locales, pero otras sí son nacional.
0: Mira qué bueno.
1: Oh, qué bien.
0: No da mucho gusto y pues...
4: Nomás que me regañó, dijo, desde hace como 40 años se la pedí a José Luis y nomás se durmió y ya no se acordó de qué hablamos.
0: Ah, ¿cuándo?
4: Así me dijo.
0: ¿Cuándo me dijo?
4: Dice, no, se la pedí hace como 40 años y no se volvió a dormir y ya no supo ni de qué estábamos hablando al siguiente día.
0: Ándale.
1: Bueno, se la vamos a mandar, por supuesto, se la vamos a hacer llegar.
4: No. Okay. Ya se la hice llevar ayer.
1: Ah,
4: por,
1: bueno.
4: Por eso le digo, ya estábamos en ese negocio.
1: Ajá.
4: Pero ya quedó concretada, según ya la recibió, pues.
0: Oh, mira.
1: Qué bueno.
4: Sí. Milagro que ahorita don Carmelo no dijo nada, ya se concentró más en los cafés y con
1: pingandas
4: y no sé qué tanto. Yo pues, hay que decirle que ya mandarle la dirección porque ya el señor trae como que mucho antojo, no voy a hacer que le dé un ataque de,
1: sí,
4: de, ansiedad.
1: Pues, de ansiedad. Con esa calma que tiene necesita algo de vitamina.
4: No, que con esa canción que le pusieron se paró a bailar don Carmelo, yo creo que tiró el café por un lado y se agarró la escoba.
1: De seguro que así fue.
4: Voy a decir, se acabó la plática.
3: ¡Se acabó la plática!
4: No, pues muy bien, nomás para no quitarles la canción a los demás, para que no sigan pataleando como Santa Rita Silva y San Martín. Bueno. Porque ahí ya estaban llorando porque pidieron la canción a las 6:30 según ellos y no.
1: Ah, no, pero ya, bueno. Ya dijeron que el santo es Sergio, entonces Sergio fue el que hizo el milagro de que se le pusiera la canción a Rita, no, luego, pues, luego, y luego a Martín.
4: No, pues, santo ni de los ojos, dijo que. Son los que más pecan cada día.
0: Ándale. Bueno.
4: No, tú dices, José Luis, ¿me saben algo? Me tiran al tanteo. Ah,
1: exacto, eso lo digo yo. Le saben algo, le echan al tanteo, pero bueno. Él solo se descubrió. Pues, bueno.
4: Muy bien, pues cuídense y aquí lo seguimos escuchando.
1: Claro, gracias, sí, Sergio.
0: Hasta luego, Sergio.
1: Un abrazo. Bueno. Bye. Bueno, ahí teníamos a Sergio Cepeda del grupo Venus, y pues ya saben, pronto estará por ahí tocándose, el señor Miguel estará poniendo la canción de Rita por ahí en otras radiodifusoras, esperamos pues hagan caso y la pongan por
0: así
1: ahí.
0: Así es, Aida.
1: Vámonos con la siguiente canción, que es para complacer a...
0: Más que novios, esta complacencia nos la pidió Juanito Cervantes, y dice así.
1: El grupo Romance.

0: con esa bonita canción, Más que novios, complaciendo
1: a Juanito Cervantes, claro que sí, o mejor conocido también como Juan Cruz, el Matador. Bueno, bonita canción la que acabamos de escuchar y bonitas todas las canciones que nos están pidiendo. Gracias por esperar y por ser pacientes cuando no podemos complacerlos. Dice, no hagan travesuras, dice esta Dorotea González, no se las vaya a llevar el chamuco. ¿Qué tal?
0: Ahí tenemos una bonita canción, 12 rosas. Hace ratito estábamos hablando de eso, del 12 rosas y esas rosas que según uno las cortaba ahí en los jardines de las personas que pasaba uno por las calles. Y bueno,
1: ¿qué tal, eh? Bueno, pues vámonos con esta canción, complaciendo a Lorena Gutiérrez.
0: Hoy nomás.
1: Con Lorenzo.

0: Hoy nomás, qué canción, Aida. Y bueno, ¿qué te parece si complacemos a Samuel Rodríguez, esposo de la dama del mariachi? Nos pide esa canción, Aida.
1: Así es.
0: Para despedirnos, porque ya hace tiempo se nos va.
1: Se nos acabó el tiempo, pero bueno, y son de... ¿cómo se apellida?
0: Rodolfo...

0: Apenas Leti de Pacas. Gracias a todos los que estuvieron por ahí y que los que acaban de llegar los invitamos a sintonizar mañana temprano a partir de las
1: 6 de la mañana.
0: Y a los que están por aquí desde temprano con nosotros, gracias por ser parte de este bonito.

0: Gracias a todos por pedir tan bonitas canciones. Ustedes hacen el programa, dice Rita Silva, y estamos completamente de acuerdo. Gracias a ustedes. Si ustedes no están ahí, no tendría caso que nosotros estuviéramos aquí. Muchas gracias. Que tengan un excelente día. Bendiciones. Se les quiere. Se
1: Hasta
0: les
1: luego.
0: Bien.
1: Hasta mañana.
0: Hasta mañana. Cuídense.

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